0: tiempo donde muchas madres sienten una enorme presión por hacerlo todo bien. Porque hay tantas voces que le dicen, ¿cómo hacer esto? ¿Cómo hacer lo otro? ¿Debes hacer aquello? ¿Debes hacer esto? Claro, queremos criar hijos piadosos, queremos enseñarle la Biblia, queremos tener devocionales familiares, conversaciones, momentos espirituales memorables. Y muchas veces yo creo que muchas mamás piensan que el éxito del hogar depende de cuánto hacen. Pero hay una verdad mucho más grande y profunda, y también mucho más confrontadora, que Dios muestra en su palabra. Y es que tú no puedes darle a tus hijos lo que tú misma no tienes. Y eso cambia completamente el argumento, la idea, la conversación. Porque el problema principal no es, ¿estoy haciendo suficientes devocionales? La pregunta más importante es, ¿está mi corazón realmente lleno de Cristo? Me encanta, de nuevo, Deuteronomio 6. Dios no comienza hablando de los hijos. Siempre citamos ese versículo para decir y hablar del discipulado, pero Dios no comienza hablando de eso. Primero habla del corazón del padre. Habla al corazón del papá. Y por extensión, claro, al corazón de los padres en general. Y dice en Deuteronomio 6:6, y estas palabras que yo te mando hoy, ¿estarán sobre el corazón de tus hijos? No, estarán sobre tu corazón. A los padres, antes de enseñar a tus hijos, antes de hablar, antes de discipular, antes de corregir, antes de tratar formar nada, la palabra tiene que habitar primero en ti. Y creo que muchas mamás están agotadas precisamente porque están intentando hacer tantas cosas para producir fruto espiritual en sus hijos mientras sus propias almas están secas. Y tus hijos, mi hija, perciben lo que realmente tú amas. Los hijos tienen una capacidad increíble para discernir qué es real y qué no. Tal vez tú pudieras leer una historia bíblica todas las noches, pero si tu vida vive consumida por el activismo, por la ansiedad, por las redes sociales, por distracción continua, por irritabilidad, por comparación, por resentimientos, por un corazón alejado de Dios, tus hijos se van a dar cuenta. Tus hijos van a sentir esa desconexión de Dios. Porque los niños no solo escuchan tus palabras, ellos absorben como esponjitas tus actitudes y la atmósfera del hogar, lo que tú reflejas. Ellos perciben qué te emociona, qué te preocupa, qué te consume, qué te da gozo, qué te roba la paz. Tú pudieras hablarles de Dios todo el día y al mismo tiempo vivir completamente dominada por el afán. Y los hijos eventualmente van a notarlo. Ellos dirán, mi mamá habla de Cristo, habla de Jesús, enseña de Jesús, pero parece que algo más gobierna su corazón y su vida. Y eso es fuerte, pero hay que decirlo. El hogar revela lo que realmente llena el corazón de los padres. Jesús dijo, porque de la abundancia del corazón habla la boca, dice Mateo 12. Y eso no solamente aplica a las palabras espirituales, se refleja en todo. ¿Qué sale naturalmente de ti durante el día? ¿Sale queja? ¿Sale estrés? ¿Salen gritos? ¿Impaciencia? ¿Desesperación? ¿Distracción? ¿Será que tienes el teléfono en la mano todo el tiempo contestando WhatsApps y mirando lo que está pasando y desenfocándote de tu llamado? ¿O sale gratitud? ¿Un corazón manso? Una vida de entrega, oración, dependencia de Dios, gozo, aún en medio de circunstancias difíciles. Y sobre todo, mija, hambre por su palabra. ¿Te ven tus hijos leyendo la palabra? Porque el discipulado mejor y más transformador ocurre en momentos ordinarios. Mientras cocinas, mientras limpias, mientras recoges, mientras manejas tu automóvil, mientras corriges, mientras lavas la ropa, en tus reacciones cuando algo sale mal. Ahí es donde tus hijos ven realmente el verdadero cristianismo. Y déjame aclarar algo. No es que tus hijos tengan que tener una mamá perfecta. No es eso lo que estoy diciendo. Muchas veces una mamá escucha eso y de una vez siente culpa. No. Ay, estoy arruinando a mis hijos. No soy suficientemente espiritual. No hago lo suficiente. Pero este mensaje, esto que estoy diciendo, no es conviértete en una mujer perfecta. El mensaje que te quiero transmitir es, permanece en Cristo, mi hija, de verdad. Tus hijos no necesitan una mamá impecable, que haga todo bien. Necesitan una mamá genuina, quebrantada, que dependa de Dios. Una mamá que se arrepiente, una mamá que pide perdón, una mamá que reconoce su necesidad de Dios. Una mamá que lucha por caminar con Él aún en medio del día a día, del caos, del cansancio. Eso, mi hija, enseña mucho más que un sermón que tú le des. Porque los hijos detectan cuando tú estás siendo hipócrita y estás actuando. Pueden notar cuando la mamá solamente está como encendiendo el modo cristiano, pero el resto del día vive desconectada de Dios. Eso, ¿tú sabes lo que producen tus hijos? Confusión y exasperación, porque tú estás esperando de ellos algo que tú no estás dando ni modelando. Hay muchas mamás que yo veo que están espiritualmente desnutridas, alimentándose de lo que leen en las redes, de un podcast como este incluso. Estos podcasts son para animarte, pero no pueden ser tu alimento principal. Tú tienes que estar en la palabra de Dios. Pero yo creo que de verdad, muchas mamás hoy están desnutridas. Y yo te hago la pregunta, mi hija, ¿es este tu caso? ¿Tú estás así? Llena de contenido en las redes, quizás, pero vacía de comunión con Dios. ¿Escuchas podcast? ¿Escuchas este podcast? ¿Escuchas videos, reels, sermones, frases cristianas que lees, ideas rápidas y cortas, pero no permaneces quieta, habitando delante del Señor en su palabra? ¿No meditas? ¿No oras? ¿No abres la Biblia con hambre verdadera y genuina? Pero entonces intentas alimentar espiritualmente a tus hijos mientras tú misma estás seca y débil y desnutrida. Imagínate una madre intentando servir una gran cena a su familia mientras ella lleva días sin comer. Eventualmente vas a colapsar. Igualmente pasa a nivel espiritual. Tú no puedes derramar lo que no está llenando tu propia alma. Lo que debes perseguir es una vida saturada de Dios. En lugar de hacer muchas cosas y cotejar muchas cosas, persigue a Dios y su palabra. Deuteronomio 6 describe una vida completamente impregnada de su verdad. Fíjate que dice en Deuteronomio 6:7. Y diligentemente la enseñarás a tus hijos. Acuérdate, decía que estaba en su corazón. Y entonces, y diligentemente las enseñarás a tus hijos y hablarás de ellas cuando te sientes en tu casa y cuando andes por el camino, al acostarte, cuando te levantes, todo el tiempo, en el día a día, no en un momento del devocional, no. Todo el tiempo tu corazón está lleno de la palabra y está transmitiéndolo con ejemplos, con actitudes, con palabras. Fíjate que no está describiendo una fe artificial o programada. Está describiendo una vida donde Dios está tan presente en el corazón que naturalmente fluye esa vida hacia afuera. La mamá que realmente camina con Dios no tiene que forzar conversaciones espirituales constantemente, porque eso está rebosando de ella, porque Cristo está presente en su mente, en su corazón, durante todo el día. Ella conecta su vida con Dios continuamente, está conectada a la rama. Cuando un hijo tiene temor, por ejemplo, ella lo apunta a la fidelidad de Dios. Cuando alguien está sufriendo, ella lo conecta con la compasión que tiene Cristo por el que sufre. Cuando algo hermoso está ocurriendo, estamos caminando y vemos la naturaleza, ella da gloria a Dios. Cuando ella falla, ella modela arrepentimiento. Eso no son técnicas, mi hija. Eso solamente sale de una comunión real. Y de verdad, hay un gran peligro allá afuera para las mamás cristianas, porque hay muchas cosas a las que ellas se aferran que no son la palabra de Dios. Hay muchas cosas compitiendo por el corazón de las madres hoy. No solamente, obviamente, el pecado que está dentro de cada una de nosotras, pero también las distracciones que hoy son aceptables. Esta obsesión con la productividad, la comparación constante, la necesidad de control, el entretenimiento excesivo, las redes, la ansiedad, la imagen, la comodidad, el teléfono, la validación que necesito continuamente. Y poco a poco, sin darte cuenta, tu corazón se va llenando de ruido. Y cuando el corazón está lleno de ruido, la voz de Dios no se escucha. Empieza a sentirse muy distante y empiezas a reaccionar en la carne, a irritarte, no tienes paciencia, no tienes gozo, no estás ahí presente con tus hijos porque estás distraída. Y aquello que domina tu corazón, eventualmente va a dominar el hogar. Pero tus hijos, mija, necesitan verte amar a Cristo, depender de Él y que entonces su espíritu fluya a través de ti. No solamente tienen que escuchar que ellos deben amar a Cristo, tienen que verlo en ti. Tienen que ver una mamá que necesita a Dios, que abre su Biblia porque necesita a Dios, que ora porque depende de Dios, que tiene gozo porque tiene esperanza en Dios, que se arrepiente porque ella ama a Dios, que sirve porque Cristo la transformó. Y esto es lo que marca a tus hijos. Quizás ellos van a olvidar muchos de los devocionales que tú hagas estructurados, pero lo que no van a olvidar es una mamá que amaba a Dios, que amaba su palabra, que oraba, que amaba la palabra de Dios, que despedía un aroma espiritual en su hogar, donde la mamá estaba caminando con Dios de una manera genuina. Así que mi amada, mi hija, yo te animo, permanece en Cristo. Jesús dijo en Juan 15, permanezcan en mí y yo en ustedes, porque ¿qué? Separados de mí, nada pueden hacer. Nada. No puedes criar, no puedes enseñar, no puedes amar correctamente, no puedes perseverar, no puedes formar otro corazón. Separada de Él, estás funcionando en la carne. Pero cuando permaneces en Él, su vida va a fluir hacia otros a través de ti. No perfectamente, pero de manera genuina. Así que, mi hija, antes de obsesionarte con hacer todo perfecto, el devocional perfecto, el currículo perfecto, la estrategia perfecta, el llamado es, ¿cómo está mi corazón delante de Dios? ¿Estoy caminando con Él? ¿Estoy escuchando su voz? ¿Estoy llenándome de su palabra? ¿O estoy viviendo distraída, espiritualmente seca? Porque tus hijos necesitan una mamá dependiente de Dios, no una experta en religión. Necesitan una mamá que conoce a Dios de verdad, que aunque tropieza, aunque se canse, aunque falle, ella sigue volviendo a Cristo una y otra vez, una y otra vez. Porque al final, mi hija, simplemente tú no puedes darle a tus hijos lo que tú misma no tienes. Gracias, mija, por acompañarte. Espero que esto te haya retado, te haya desafiado, te haya edificado. Y si piensas que hay otra mamá que debe escuchar este mensaje, no dudes en compartirlo. Y como siempre te decimos, mi hija, busca una anciana de tu iglesia que te anime a estar en la palabra, a vivir genuinamente, a no ser una religiosa, sino verdaderamente a depender de Cristo y a vivir el evangelio delante de ellos, de tus hijos. Gracias por acompañarme hoy y te espero en un próximo episodio de Que Amen a Sus Hijos. Dios te bendiga.
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0: La gracia no puede ser comprada, ganada o merecida por la criatura. De ser así, dejaría de ser gracia. A.W. Pink.
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0: la naturaleza y fin de un juicio o sentencia deberían ser correctivos, no vindicativos, para sanación, no para destrucción. John Owen.
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1: Hágalo por usted mismo, dicen muchos manuales. ¿Cómo hacer esto por usted mismo? ¿Cómo ayudarse a usted mismo a avanzar en la vida? ¿Cómo ayudarse a usted mismo a mejorar tal área de su forma de comportarse? La autoayuda ha llegado a ser todo un rubro en el mercado moderno que está extendiéndose por todos los ámbitos sociales, todos los medios masivos de comunicación. Escuchamos y vemos, sentimos gente, psicólogos, expertos, hablando de este tema. ¿Por qué es tan importante y por qué se ha generado una biblioteca tan grande sobre los libros, sobre el material de autoayuda? ¿Por qué es esto, Salvador?
2: Bueno, mientras que te escuchaba la presentación, recordaba algunas cosas. Por ejemplo, hágalo usted mismo. Puede ser el título de un libro de carpintería, ¿no es cierto? Sí, que enseña a hacer una mesa. Pero de eso, que sería positivo, ¿no? Explicarle ciertas técnicas al hombre, se llegó a hacer lo que yo llamaría manuales de psicología casera, ¿no?
1: Claro.
2: ¿Qué es la autoayuda? Ayúdese a sí mismo. Es interesante, en primer lugar, por la proliferación que hay de estos libros. Prácticamente en todas las exposiciones de libros que he ido, hay una sección especial que se llama de autoayuda, que compite en cantidad de títulos con la sección literatura o con los libros técnicos. Es decir, hay una gran demanda, la gente está buscando esto, ¿no? Y la autoayuda va desde algunos que utilizan buenos consejos, por así decirlo, ¿no? De cómo debe hacer la persona para llevarse bien con su prójimo y consigo mismo. En algunos hasta son consejos inocentes, claro. ¿No? No utilice su energía para destruir, sino creativamente. Creo que son soluciones válidas, ¿no?
1: Sí.
2: Hasta otros que tienen ya una profunda influencia de, y muy bien disfrazada, por supuesto, de religiones orientales, ¿no es cierto? Entonces ahí aparece ya
1: un elemento más serio.
2: Y otros que son abiertamente mercantilistas, ¿no? Tremendamente mágicos en sus propuestas. Yo recuerdo que uno de los primeros que leí fue el de Napoleón Hill, Piense y hágase rico, ¿no? El título es un título atractivo y uno piensa que a lo mejor este es un libro de marketing, ¿no? O de cómo fundar una nueva industria.
1: Una estrategia de mercado.
2: Claro, una estrategia de mercado. Yo creo que el inocente, ¿no? Piense y hágase rico es use la razón para ganar dinero. Que sería legítimo, ¿no? Legítimo,
1: sí, sí.
2: Nadie puede decir nada de esto. El asunto es cuando uno lo lee y uno se encuentra con algo totalmente distinto. Porque lo que Napoleón Hill propone es que uno coloque una cifra que piensa ganar, pero que no sea una cifra redonda, no diga 15 millones de dólares, por ejemplo, sino 15.343.275.20 centavos, que recuerde esa cifra, que la anote en un papel, que cada mañana al levantarse de la cama tome eso y diga yo quiero ganar esto, y antes de irse a dormir diga eso, y que la visualice, la vea, es decir, forme delante suyo la imagen de todo esto, y por ese medio va a ir ganándola. Y es interesante porque esto es ya entra dentro del terreno de lo mágico, uh-huh. Y entra también dentro del terreno del ocultismo, ¿no? ¿En qué se basa todo esto? En la energía que hay en el pensamiento del hombre. Lo asombroso es que un libro como este de Napoleón Hill vendió en una forma escandalosa, ¿no es cierto? Y entre gente con preparación, que no estamos hablando de gente ignorante, gente lo compraban empresarios, ¿no? Gerentes de empresa.
1: Incluso se ha implementado, he escuchado, en sistemas de marketing de empresas para sus nuevos empleados.
2: Sí, se implementa para eso. Son libros donde se mezcla, y esta es una de las cosas más peligrosas que tiene, se mezclan algunas ideas del pensamiento orientalista con algunos principios espirituales de Occidente, con algunas normas psicológicas, y se hace una mezcla tremenda allí. Pero no nos olvidemos que todo parte de lo que dice el título, ¿no? Autoayuda. La ayuda viene de mí mismo, ¿no? Esa palabra autoayuda está centrando todo en el hombre, en el poder, en la capacidad o en la magia que el hombre pueda desarrollar a favor de sí mismo. Y yo creo que ¿por qué surge en este tiempo todo ese material de autoayuda? Creo que esto forma parte de la crisis espiritual que está viviendo el mundo occidental. Porque antiguamente no se escribían libros de autoayuda. Los hombres tenían fe, fe en Dios. Había alguien que estaba del otro lado, que era el Creador, al cual se oraba, se invocaba, se le pedía y se aceptaba la realidad que él presentara. Pero digamos que en el último tiempo el hombre se fue desprendiendo de todo eso y creyó solamente en el poder en sí mismo. Era él todo poder, el hombre todopoderoso. Y él era el único que sentía que podía salvarse a sí mismo a través de la ciencia, a través de la técnica. En algunos momentos se quiso hacer, y Comte fue uno de ellos, se quiso hacer de la ciencia y de la técnica una religión para que los hombres creyeran en esas cosas y se apoyaran en esas cosas. Bueno, la ciencia mostró sus límites y la técnica también mostró sus límites, que no pueden dar respuesta a todos los problemas. Y que en todo caso, a través del razonamiento y de los razonamientos científicos y técnicos, se solucionan algunos problemas, pero las soluciones son lentas. Y yo creo que en esa búsqueda trascendente de un poder que fuera más allá del hombre, eso que lo movía al hombre primitivo a recurrir a la magia, es lo que al hombre moderno lo lleva a la autoayuda, que hay muy poca diferencia entre el hombre que al principio quería dominar la naturaleza, cortando ramas y haciendo dibujitos en los árboles, creo que se parece mucho al hombre de hoy que cree que porque repite unas cuantas frases a la mañana o a la noche va a torcer el curso de su propia historia.
1: Sí, sí, ¿no? Un voluntarismo total.
2: Sí, yo nunca hablo de autoayuda, yo hablo de doctrinas voluntaristas, de hombres que mueven su voluntad, que creen que su voluntad todo lo puede. Por supuesto que esto responde también a ciertas propuestas que ha hecho la sociedad. Es la propuesta de Superman, ¿no es cierto? El hombre todopoderoso. Es la propuesta de He-Man.
1: Ya tengo el poder.
2: Ya tengo el poder, ¿no es cierto? Es la propuesta de las guerras de las galaxias, ¿no es cierto? El poder, el asunto de la búsqueda del poder en la persona.
1: La fuerza esté contigo.
2: Sí, una cosa así, ¿no? Entonces yo creo que estas son doctrinas que enfatizan fundamentalmente la voluntad del hombre y que muestran que el hombre, a través de su voluntad, puede lograr cosas. Por eso digo que esto es un voluntarismo, ¿no es cierto? Es creer que a través de la voluntad simplemente se pueden lograr cosas. Yo no niego que la voluntad tiene una tremenda importancia en el ser humano. Todos sabemos que para que alguien logre tener, por ejemplo, logre terminar una carrera universitaria, necesita de fuerza de voluntad para estudiar. Pero aquí se maneja la voluntad no como un elemento así, sino como un elemento mágico.
1: Casi es religioso.
2: Es religioso. El elemento que maneja es religioso. Y por eso digo que es un camino que realmente lleva al desastre, ¿no es cierto? Porque estamos mezclando las cosas. Estamos metiendo una religión secularista Y queremos manejar con eso las cosas del hombre, su espíritu, su alma y sus anhelos a través de esta doctrina.
1: Claro, lo que no ha encontrado respuestas en lo racional, ha huido a lo racional tratando de darle un marco místico, esotérico. Hacemos una breve pausa con Salvador de Lutri en la charla y vemos por qué la autoayuda se ha convertido en una de las religiones, podremos llamarla así, más populares en el día de hoy.

0: 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La autoayuda, ayudarse a uno mismo, lograr hacer las cosas de manera independiente. Y yo estaba pensando cuando comentabas todo esto que es un principio de construcción social muy egoísta, Salvador. Porque la persona se centra en sí mismo y que el otro, perdón por la expresión, que arrebiante.
1: Sí, sí. Sí, es bueno, son las religiones del individualismo, ¿no? Uh-huh. Yo creo que esto es la consecuencia de todo un sistema de pensamiento. El hombre de la segunda mitad del siglo XX, digamos del último cuarto del siglo XX, ya lo había anunciado Francis Schaeffer en uno de sus libros, huye de la razón, ¿no? Es decir, que se abre del pensamiento racional. Porque no ha encontrado satisfacción en eso y va corriendo hacia un pensamiento mágico. Hay un odio, esto lo dicen los filósofos, no justamente filósofos cristianos, sino seculares. Hay un creciente odio al pensamiento, ¿no? El hombre se levanta contra el razonamiento, contra el pensamiento. Y entonces, de ahí tiene que aferrarse a algún tipo de manifestación que vaya más allá de la razón y más allá del pensamiento. Estas doctrinas aparentemente son muy lógicas, pero tienen un elemento siempre misterioso, siempre tienen un elemento mágico. Son doctrinas amables que permiten el acercamiento de la persona a la doctrina. Pero siempre tienen ese elemento que va más allá de lo racional. Y por otro lado, son como religiones que ofrecen todo sin demandar nada. Entonces, la búsqueda del hombre de satisfacer sus necesidades se transforma en el único motivo de toda esta literatura. Es decir, el hombre busca todas estas cosas y las encuentra allí. No le demanda nada, pero él no quiere algo que le demande. Ahí se diferencia de la religión. Cuando yo me acerco a la religión, tengo respuestas, pero tengo demandas, ¿no? Tanto el cristianismo como el judaísmo da respuestas, pero tiene mandamientos, tiene demandas. Entonces le plantea al hombre la necesidad de una conducta determinada. Mientras que en este caso lo único que le demanda es que haga algunas prácticas determinadas y a través de esas prácticas lograr ciertas metas. Algunos incluso utilizan una vieja técnica, que es la técnica de los cuentos, de las historias, ¿no es cierto? Entonces traen cuentos, historias, que parecen ser las modernas fábulas o apólogos, ¿no? De donde sacan conclusiones. Y la gente está muy proclive a escuchar esas historias, porque nuestra cultura se ha transformado en una cultura altamente visual y que no puede acceder mucho al pensamiento abstracto. Entonces, al plantearle esas historias, esos apólogos, esos cuentitos orientales, ¿no? Que tratan de mostrarle a él que puede llegar a hacer las cosas, parecería que le dan hasta una mitología propia para sostener todo ese pensamiento.
0: ¿Salvador Gaviota entraría en esa categoría?
1: Sí, yo creo que Salvador Gaviota es el libro, es las doctrinas voluntaristas al alcance de los adolescentes y los niños, ¿no? Es Salvador Gaviota es uno de los libros que trae este pensamiento. La gaviota puede volar, puede ir por encima de todas las demás. Hay un remedo hasta del cristianismo, ¿no es cierto?, en medio de todo eso. y se le pide que vuele, que puede, ¿no es cierto? No aparece allí la persona de Dios ni el hombre ubicado dentro de una jerarquía donde tenga lugar la divinidad. Por el contrario, el hombre está absolutamente solo, tratando de volar por encima de los demás y diciendo, usted puede, ¿no? Y son libros atractivos, y por eso digo que los libros son atractivos, son llamativos.
0: Lindos títulos.
1: Claro, y una buena presentación. Y hay mucha gente que cae en la trampa y los regala, y les están transmitiendo todas estas cosas, ¿no?
0: Lo preocupante también es que mucha literatura llamada cristiana, publicada por también editoriales cristianas, también está cayendo, hemos visto, dentro de este tipo de categorías o promoviendo libros de autoayuda.
1: Bueno, muchas de las editoriales que se llaman cristianas, ¿no?, no son más que un departamento dentro de grandes editoriales seculares, ¿no? Y por supuesto que estas editoriales hacen lo que vende. Y si lo que vende es la autoayuda, y se puede disfrazar un poco de cristianismo poniéndole algunas citas de Jesús o del Evangelio en el medio, no tienen ningún reparo en hacerlo. Y hay mucha literatura malsana también, disfrazada de literatura cristiana, que no es más que literatura de autoayuda. Y en esto hay que tener cuidado, porque se está mezclando mucho el error y la verdad, lo secular y lo sagrado. Como diría el poeta del tango, la Biblia y el calefón, se está mezclando. Y yo creo que los que se acercan a comprar un libro cristiano tienen que tener mucho cuidado, porque tienen que analizar muy bien lo que le están ofreciendo, porque muchas veces le están dando libros de autoayuda. Y yo he visto aún en editoriales cristianas que tienen una sección que se llama autoayuda, ¿no? Lo que es lamentable, porque si hay algo que aparece como centro del pensamiento cristiano, es que el hombre es ayudado por Dios, es Dios el que le tiende la mano, no es la autoayuda.
0: ¿No es eso que ayúdate que Dios te ayudará?
1: No, es que eso, algunos creen que eso es un versículo bíblico. La Biblia nunca dice eso, ¿no es cierto? Nunca dice eso. Dice que Dios está dispuesto a darnos una mano y ayudarnos, porque nosotros somos realmente seres débiles y dependientes. Entonces se plantea desde otro punto de vista todo este tema. Y yo quisiera que recapacitáramos los cristianos sobre esto, ¿no? Porque se está desvirtuando toda la doctrina apostólica y evangélica a través de estos libros. Entonces, ¿qué es la verdad? Lo que dice ese escritor que está haciendo dinero con esos libros de autoayuda cristianos, que algunos cristianos inocentes se acercan y leen con fruición creyendo que es pensamiento cristiano, o lo que dice la Biblia, lo que han dicho los apóstoles. Y cuando llegamos a lo que dicen los apóstoles son, y el pensamiento del cristianismo es muy radical en cuanto a señalar al hombre como un ser pecador que necesita de la salvación, de la redención y de la ayuda de Dios. Y esto es incontrovertible. Es decir, el hombre necesita ser ayudado por Dios. Y Jesucristo justamente es Dios haciéndose hombre y acercándose a los hombres para redimirlos, para morir y pagar el precio del pecado del hombre. Entonces el que tiende la mano y levanta es Jesucristo. No es yo tirando de mis propios bigotes hacia arriba para ver si salgo de la ciénaga, ¿no? Es Dios el que tiende la mano para sacarme. Quiere decir que entre el pensamiento de la autoayuda y el pensamiento cristiano es como el día y la noche. En los dos el hombre está hundido. En el pensamiento de la autoayuda el hombre hace fuerza y él mismo sale del pantano en el que está hundiendo. En el pensamiento cristiano el hombre desde la ciénaga clama a Dios y Dios es el que lo saca. Es totalmente diferente. Aparece Dios tendiendo la mano al hombre. Y yo creo en la mano poderosa de Dios que se tiende, porque a nadie lo he visto salir realmente
0: por sí mismo
1: del pantano, ¿no?
0: Si tuviera que pintarse la Capilla Sixtina de acuerdo a los parámetros de la autoayuda, no estaría el brazo del hombre extendido y el de Dios de arriba tratando de tomarlo para levantarlo, ¿no? Sería totalmente distinta esa pintura, me imagino.
1: Claro, tendrían que buscar otro sistema por el cual Adán se está creando a sí mismo, sí, o moviéndose a sí mismo, ¿no? Es peligroso todo esto, es muy peligroso. Yo creo que es muy peligroso porque hay gente que crea pies juntillas en todas estas cosas, las practica y se hace mucho mal espiritual siguiendo estas doctrinas, porque además derivan finalmente en caminos de soberbia. Yo he leído algunos libros de autoayuda esta frase: usted es perfecto como es. Imaginemos que empecemos a sembrar en el corazón de cualquier persona: usted es perfecto como es. No, se transforma en un ser inaguantable por su soberbia.
0: Exacto.
1: Entonces necesitamos realmente un cambio también en esto y entender que esta literatura que parece inocente es un peligro.

0: el concierto número uno para cuerno de Wolfgang Amadeus Mozart en Tierra Firme. Ahora queremos escucharle a usted y saber su opinión sobre la autoayuda, el lugar que ha ocupado tan prominente en la sociedad de hoy y qué respuestas damos desde la fe y desde nuestra vivencia personal con este tipo de filosofía. Puede hacerlo por SMS o WhatsApp a este número de celular o teléfono móvil. Signo de más o el positivo 598-91-610-610. Va de vuelta. El signo de más o el positivo, como lo llame, 598-91-610-610. Audio o texto, como prefiera, con gusto lo recibimos. También en el sitio web tierrafirmertm.org podrá encontrar el audio para escucharlo nuevamente, para descargarlo, para compartirlo y opinar y acceder a toda la biblioteca digital de nuestro programa. tierrafirmertm.org. Nos encantaría saber de usted y qué piensa sobre la autoayuda y cómo responder a esta filosofía de vida el día de hoy desde las bases de una fe sólida. Déjenos saber. tierrafirmertm.org y el número de teléfono una vez más, signo de más o el positivo 598-91-610-610. Le habló Esteban Larrosa y junto a Salvador de Lutri le esperamos en la próxima ocasión para presentarle una vez más
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0: la incredulidad pone nuestras circunstancias entre nosotros y Dios. Pero la fe pone a Dios entre nosotros y nuestras circunstancias. F.B. Meyer.
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0: Aleluya. Alaben al Señor desde los cielos. Alábenlo en las alturas. Alábenlo todos sus ángeles. Alábenlo todos sus ejércitos. Alábenlo sol y luna. Alábenlo todas las estrellas luminosas. Alaben los cielos de los cielos y las aguas que están sobre los cielos. Alábenlo ellos, el nombre del Señor, pues Él ordenó y fueron creados. Él los estableció eternamente y para siempre. Les dio ley que no pasará. Reyes de la tierra y todos los pueblos, príncipes y todos los jueces de la tierra, jóvenes y también vírgenes, los ancianos junto con los niños. Alaben ellos el nombre del Señor, porque solo su nombre es exaltado. Su gloria es sobre tierra y cielos.
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0: mi perfección.
1: Están mejor preparados para mostrar mayor misericordia los que se consideran indignos de la más pequeña. Thomas Watson.
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1: La clave de la suficiencia cristiana es ser consciente de que todo procede de Dios y no de uno mismo. Ray Stedman.
0: Bienvenidos otra vez a escuchar la mejor Biblia dramatizada en español, con la continuación del siguiente relato bíblico.
2: Capítulo 25. Mientras los israelitas acampaban en la arboleda de acacias, algunos hombres se contaminaron al tener relaciones sexuales con las mujeres moabitas del lugar. Estas mujeres los invitaron a los sacrificios a sus dioses, así que los israelitas festejaron con ellas y rindieron culto a los dioses de Moab. De ese modo Israel se unió al culto a Baal de Peor, lo cual encendió el enojo del Señor contra su pueblo. Entonces el Señor le dictó a Moisés la siguiente orden:
3: detén a todos los cabecillas y ejecútalos delante del Señor, a plena luz del día, para que su ira feroz se aleje del pueblo de Israel.
2: Así que Moisés les ordenó a los jueces de Israel:
4: cada uno de ustedes debe quitarles la vida a los hombres bajo su autoridad, que se han unido a rendir culto a Baal de Peor.
2: En ese momento, mientras todos lloraban a la entrada del tabernáculo, un israelita llevó a una madianita a su carpa ante los ojos de Moisés y de todo el pueblo. Cuando Finés, hijo de Eleazar y nieto del sacerdote Aarón, los vio, se levantó de un salto y salió de la asamblea. Fue y tomó una lanza y corrió detrás del hombre hasta su carpa. Con la lanza, Finés atravesó el cuerpo del hombre y perforó hasta el estómago de la mujer. Entonces se detuvo la plaga contra los israelitas, pero ya habían muerto 24.000 personas. Así que el Señor le dijo a Moisés:
3: Finés, hijo de Eleazar y nieto del sacerdote Aarón, alejó mi enojo de los israelitas porque demostró entre ellos el mismo celo que yo. Así que dejé de destruir a todo Israel, como pensaba hacerlo a causa del enojo de mi celo. Ahora dile que establezco con él mi especial pacto de paz, por medio del cual doy a él y a sus descendientes el derecho perpetuo al sacerdocio. Pues en su celo por mí, su Dios, él purificó al pueblo de Israel y los hizo justos ante mí.
2: El israelita que murió con la madianita se llamaba Zimri, hijo de Salu, jefe de una familia de la tribu de Simeón. La mujer se llamaba Cosbi, hija de Sur, jefe de un clan madianita. Entonces el Señor le dijo a Moisés:
3: ataca a los madianitas y destrúyelos, porque los agredieron con artimañas y los engañaron para que rindieran culto a Baal de Peor, y también por causa de Cosbi, hija de un jefe madianita, que murió durante la plaga debido a lo que ocurrió en Peor.

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1: Corramos con resistencia la carrera que tenemos por delante, mirando a Jesús, el fundador y perfeccionador de nuestra fe.
2: Cuando estalló la burbuja de la alta tecnología, mucha gente perdió dinero en el mercado de valores. Y entonces allí estaba Job. Él perdió más que su dinero. Él perdió todo lo que poseía. Él perdió a sus 10 hijos. Él perdió su salud. Aún así, honró a Dios. ¿Lo honrarías tú? ¿Lo honraría yo? Quédate con nosotros. 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En la serie del Dr. Erwin Luxer, titulada ¿Qué está haciendo Dios?, él nos habla sobre las almas en conflicto, explicando por qué Dios nos pone en dificultades, esperando que lo obedezcamos sin que nada importe. Hoy conoceremos a un hombre que lo perdió todo, un hombre llamado Job.
3: La historia de Job es fantástica y recuerda que Dios planteó el problema de la justicia de Job. Si la tentación de José fue Dios versus el placer sexual, la tentación de Job fue Dios versus las posesiones. Ahora bien, el Señor dijo, «¿Has considerado a mi siervo Job? Él es justo, no hay nadie como él en la tierra». Y Satanás dijo en Job capítulo 1, versículo 9, «¿Acaso teme Job a Dios de balde? ¿No has hecho tú una valla alrededor de él, de su casa y de todo lo que tiene?» Por todos lados, has bendecido el trabajo de sus manos y sus posesiones han aumentado en la tierra. Pero extiende ahora tu mano y toca todo lo que tiene y verás si no te maldice en tu misma cara. ¿Entiendes el razonamiento de Satanás, verdad? Lo que él estaba diciendo era, por supuesto, Job te está adorando. Por supuesto que te ama. Lo estás sobornando. Le estás pagando. Has construido una valla alrededor de él. Lo has bendecido. Le has dado una buena familia con hijos que son conocidos por su justicia. Le has dado 7,000 ovejas, 3,000 camellos, 500 yuntas de bueyes y 1,500 asnas y muchos sirvientes. Y él es el hombre más grande de todos los hombres que están en el oriente. Por supuesto que él te va a adorar si haces eso. ¿No puedes verlo, Dios? Él está en eso porque es rentable, pero todo lo que tienes que hacer es tocar lo que tiene, quitárselo todo y él te maldecirá. Y así que ese era el problema. ¿Es Dios valioso para nosotros? ¿Es nuestra relación importante para nosotros solo si es rentable creerle a Dios? ¿Qué pasa cuando deja de ser rentable y él saca los puntales de debajo de nosotros? Fallé en mencionar cuando hablé acerca de José que más tarde, cuando le dijo que no a la esposa de Potifar, ella lo agarró y él dejó su abrigo con ella y huyó. Luego ella dijo una mentira y entre todas las cosas, José terminó en prisión por 2 años. En prisión por 2 años por no hacer otra cosa que elegir a Dios y la justicia. Entonces, eso es lo que obtienes cuando le sirves a Dios. Y esto fue lo que Job consiguió cuando le sirvió a Dios. Dios se lo quitó todo. Y el Señor dijo, Satanás, puedes ir y puedes llevarte todo lo que él tiene, inclusive a sus hijos. Leo este pasaje y me estremezco. ¡Sus hijos! Ellos son, por decirlo de alguna manera, prescindibles. Dios dijo, elimina a los hijos. Que venga una gran tormenta, y vino el fuego de Dios, vino un rayo, y vino el viento, y vinieron los sabeos, y se llevaron todo el ganado de Job y a todos sus siervos, y él terminó absoluta y totalmente desolado en un solo día. Y Satanás le dijo, «Bueno, Job, ¿qué vas a hacer ahora? Servir a Dios ya no es algo rentable. Es como José en el calabozo». ¿Vas a continuar sirviendo a Dios ahora que está claro que la obediencia a Dios no vale la pena? ¿Él todavía vale algo para ti? Y por cierto, para aquellos de ustedes que están atravesando momentos de desánimo y tal vez Dios los está despojando de todo, y de nuevo realmente no les queda nada en la vida, ¿vale Él la pena todavía o no? Ese es el problema siempre. Curiosamente, Job no solo perdió a sus hijos, su ganado y sus posesiones, sino que en el siguiente capítulo Dios dijo: «Da un paso más y quítale su salud». Entonces Job terminó con llagas desde la coronilla hasta las plantas de los pies. Y en ese momento Satanás dijo a través de su esposa: «Maldice a Dios y muere. Simplemente termina con todo este asunto». Job no lo hizo. Él dijo: «¿Aceptaremos el bien de Dios y no aceptaremos el mal? ¿Dios todavía no tiene algo de valor cuando nos bendice? ¿Y en esos momentos, cuando nos quita la bendición, Dios todavía tiene valor?» Y ese es el problema. Entonces, cuando se trata de tus posesiones, las cosas que tienes que Dios puede quitarte, o a mí, el problema siempre ¿es nuestro amor por Él más grande que las bendiciones que Él nos puede dar? Permíteme darte un tercer ejemplo de alguien que escogió correctamente, y ese es Dios versus el éxito. Busca a Juan capítulo 3 en el Nuevo Testamento, donde tenemos la historia de Juan el Bautista. Me gusta esta historia porque nos muestra el corazón de Juan. El problema era este. Él era un predicador popular y la gente venía a él para bautizarse. La gente se estaba volviendo a Dios como resultado de su ministerio y luego la multitud comenzó a disminuir. Y en el momento en que la multitud comenzó a disminuir, sus discípulos comenzaron a sentirse un poco mal por su maestro. Ellos se sintieron avergonzados por él. Por lo tanto, vinieron y el versículo 25 del capítulo 3 dice: «Surgió entonces una discusión entre los discípulos de Juan y un judío acerca de la purificación. Y vinieron a Juan y le dijeron: Rabí, mira el que estaba contigo al otro lado del Jordán, de quien diste testimonio, está bautizando y todos van a él». Lo que ellos estaban diciendo era: «Jesús te está quitando a tus conversos y tu multitud se está agotando y parece que tu ministerio ha terminado». Es difícil para un predicador admitir que su ministerio ha terminado. Lo ha visto una y otra vez. Algún día puede ser muy difícil para mí admitir que mi ministerio ha terminado y tal vez necesite que alguien me diga que mi ministerio ha terminado. Pero fíjate en lo que Juan dijo en el versículo 27. Un hombre no puede recibir nada si no le es dado del cielo. Ese es uno de los versos explosivos más bellos que uno podría leer. Te diré que, si entendiéramos ese versículo, nunca envidiaríamos a nadie que tenga más dones y habilidades que nosotros. Nunca estaríamos celosos de nadie. Podríamos alegrarnos del éxito de cualquier persona, ya sea en el mundo de los negocios o en lo que generalmente llamamos ministerio. Seríamos absolutamente libres en nuestros espíritus si entendiéramos que un hombre no puede recibir nada excepto que le sea dado del cielo. ¿Podríamos regocijarnos si alguien tiene más habilidades o es mejor parecido que tú o yo porque eso fue dado por Dios? Y Dios tiene derecho a darle a algunas personas una cosa y a otras otra. Un hombre no puede recibir nada excepto que se le sea dado del cielo. Y luego dice en el versículo 30, «Es necesario que él crezca y que yo disminuya». Juan dijo: «Está bien que mi ministerio termine, está bien que yo baje, siempre que el resultado sea que Cristo vaya más alto». Ahora quiero que busques en tu Biblia a 1 de Juan capítulo 2 en el Nuevo Testamento, y este es el último pasaje que hoy voy a pedirte que busques, porque si no te has dado cuenta, y tal vez sí te has dado cuenta, los tres ejemplos que yo te he dado: Dios contra la tentación sexual, Dios contra las posesiones y Dios contra el éxito, realmente están delineados para nosotros en 1 de Juan capítulo 2, versículos 15 y 16. Dice: «No améis al mundo ni las cosas que están en el mundo. Si alguno ama al mundo, el amor del Padre no está en él. Porque todo lo que hay en el mundo», aquí vamos ahora, «los deseos de la carne». Eso fue lo que encontró José. Los deseos de los ojos, ese era el problema de Job, o al menos Dios quería probar si tenía ese problema. Y la vanagloria de la vida, la cuestión relacionada con el éxito de Juan el Bautista, no proviene del Padre, sino del mundo. Como te darás cuenta, todas estas luchas con las cuales nos enfrentamos son realmente la elección entre Dios y las cosas de este mundo. Y el mundo pasa y sus deseos, pero el que hace la voluntad de Dios permanece para siempre. ¿Cuál es el resultado final? Déjame darte tres breves conclusiones. La primera es que cada prueba, cada tentación, nos pide que escojamos a Dios. Y fíjate en algo. Con esa decisión que tomamos, indicamos en qué punto nos encontramos en nuestra relación con respecto a Dios. Cedemos a la tentación y lo devaluamos en nuestras mentes y corazones. Ahora bien, por supuesto que nadie puede devaluar a Dios porque Él es inherentemente digno. Sabemos eso, pero en nuestras mentes nos estamos diciendo, Él no es importante porque he decidido elegir lo que Él odia, amo eso y lo voy a hacer a mi manera. ¿Ahora entiendes por qué la vida es tan difícil? ¿Qué está haciendo Dios? Dios está dispuesto a entrenarnos, cortejarnos y a atraernos para que podamos amarlo de forma tan increíble que cuando enfrentemos pruebas y tentaciones, siempre podamos decir, Dios, tú vales más para mí que cualquier otra cosa, y decidiré escoger en tu dirección sin importar cuán difícil llegue a ser. E inclusive cuando parezca que te opones a mí, supondré que tu palabra es verdadera y que tú eres para mí y voy a estar contigo sin importar lo que pase. ¿Y qué dijo Pedro? La prueba de vuestra fe es más preciosa que el oro que perece, para que pueda ser hallada para alabanza, gloria y honor en la revelación de Jesucristo. Eso es lo que Dios está haciendo, glorificando su nombre a través de tu decisión y la mía, seguirlo a Él sin importar lo que pase. Fíjate, hace mucho tiempo aprendí que puedes advertirle a la gente todo lo que quieras sobre el pecado y eso no ayudará mucho. Ayuda un poco, pero no mucho. La atracción mucho mayor consiste en desarrollar nuestra relación con Dios. Y cuando lo amamos a Él, el pecado no se ve bien. Déjame darte una segunda conclusión. Esta es muy importante. Cuando elegimos a Dios, estamos eligiendo para nosotros mismos. Fíjate en algo. Satanás ha establecido una falsa dicotomía. La impresión que a veces se da es que, como cristianos, al enfrentar lo que llamamos tentación, la verdadera pregunta es, ¿hago lo que es bueno para mí o hago lo que es bueno para Dios? Eso no tiene sentido. Eso no es el problema porque cuando elijo a Dios y lo valoro, elijo lo que es mejor para mí. Amigo mío, siempre he dicho que la única forma como podemos mantenernos puros es cuando desarrollamos una pasión por Jesucristo que es mayor que nuestra pasión por el pecado. Esa relación con Jesucristo se desarrolla a través de la oración, a través de la lectura de la palabra, a través de la adoración con otros creyentes, a través de la vigilancia. Hoy espero que tú y yo hagamos aquellas cosas que desarrollarán un amor por Cristo, que harán que el pecado se vea mal. Vamos a hacer eso hoy.
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0: Hill, convertido en geólogo uniformista. La segunda cosa que Walker señala es que Lyell era un hombre con una agenda. Walker escribe: Lyell tenía claro lo que quería lograr, como lo reveló a un colega en su correspondencia. Dijo que su objetivo era liberar la ciencia de la geología de Moisés. 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No solo está muerta en el agua. 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

Debes ser un oidor atento, el que está despierto, pero vaga con los ojos o el corazón. ¿Qué hace sino dormir con los ojos abiertos? William Gurnall.

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Bienvenidos a La Historia Desde Adentro. Siete días en la vida de Jesús. ¿Cómo podemos seleccionar solo siete? Cada día de la vida de Jesús fue un gran día. Fue un gran día en su vida cuando, a los 12 años, sorprendió a los eruditos en el templo con su conocimiento de la palabra de Dios. Su ministerio público duró aproximadamente 3 años y medio. Cada día de ese ministerio fue un gran día. Fue un gran día cuando tocó un leproso y el pobre hombre fue sanado al instante. Fue un gran día cuando se sentó al lado de un pozo y le dijo a una mujer cansada cómo podía obtener vida eterna. Fue un gran día cuando le habló al viento y a las olas y a una fuerte tormenta, y el mar se volvió tan calmado y silencioso como un cachorro dormido. Fue un gran día cuando tomó el almuerzo de un niño y alimentó a más de 5.000 personas. Es cierto que uno de los días más grandes fue el de su nacimiento. De hecho, ese gran día es celebrado en todo el mundo como la Navidad. Durante muchos años, Dios había prometido enviar al Mesías, al Salvador. Cuando llegó finalmente ese día, todo el cielo cantó en el momento en que los ángeles anunciaron su nacimiento a los humildes pastores que cuidaban sus rebaños durante la noche. Ciertamente, el nacimiento de Jesús fue un gran día en su vida. Escuche ahora la historia. El día que Jesús nació, Dios con nosotros.

0: María, ¿te sientes bien? Te ves un poco pálida.
1: Oh, José, te preocupas demasiado. Yo estoy normal y me siento bien.
0: Yo trato de no preocuparme, pero esto es muy duro. Tú y nuestro excepcional hijo significan todo para mí. Además, es mi responsabilidad cuidarlos.
1: Cuidarnos, sí, pero no preocuparte. Me agrada mucho que nos cuides, pero debes tranquilizarte.
0: ¿Recuerdas lo que nos dijo el ángel Gabriel? No puedo apartarlo de mi mente. Él me dijo, lo que en ella es engendrado del Espíritu Santo es, una virgen concebirá y dará a luz un hijo, y llamará su nombre Emmanuel, que traducido es Dios con nosotros. Ese niño es el Mesías esperado durante mucho tiempo. Él redimirá a las personas de sus pecados.
1: Ay, había muchas personas entre las cuales Dios pudo escoger, pero Él nos escogió a nosotros.
0: La profecía dice que Él nacerá en Belén y nosotros vivimos a más de 3 días de distancia. Tú no puedes viajar tan lejos en estos momentos.
1: Si Dios nos quiere en Belén, Él nos proveerá la forma. Debemos confiar en que Dios nos cuidará.
0: Isaías, uno de los profetas, dijo, porque un niño nos es nacido, hijo nos es dado, y el principado sobre su hombro.
1: He pensado mucho sobre su gobierno en nuestra nación.
0: A mí también me desconcierta eso.
1: ¿Cómo va a dominar a los romanos?
0: Isaías también dijo, y se llamará su nombre Admirable, Consejero, Dios Fuerte, Padre Eterno, Príncipe de Paz. Me agrada esa profecía. Y oro para que todos lo amen, pero no puedo asegurar que sea así.
1: Yo dudo que todos lo amen, y oro para que los romanos no lo odien.
0: Escuché que el emperador Augusto emitió el decreto de que todos deben ir a su lugar de origen a pagar sus impuestos.
1: Dios irá con nosotros. Oh, José, el bebé nacerá en Belén, como lo anunció el profeta.
0: María, esto me sorprende cada vez más. No había caído en cuenta que nuestro viaje a Belén forma parte del plan de Dios.
1: Es emocionante ver cómo desarrolla Dios su plan.
0: Dios no nos ha hablado más desde que el ángel nos dio su mensaje.
1: Oh, querido José, ¿recuerdas lo que nos dijo el ángel a ambos?
0: Sí, ¿cómo olvidarlo? No temas.
1: Así que dejemos nuestros miedos y pensemos en lo bendecidos que somos.
0: Voy al mercado a comprar algunas cosas para nuestro viaje. María, ya regresé.
1: ¿Compraste todos los víveres para el viaje?
0: Sí, creo que tenemos todo lo que necesitamos para el viaje. El tiempo ha pasado muy rápido. Pronto saldremos para Belén y sucederá el gran evento.
1: Siento una gran emoción. Estoy lista.
0: Dios nos cuidará. Gracias por tu profunda fe, María.
1: Tú me bendices y me inspiras.
2: 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Nuestra historia continuará en un momento. María y José estaban emocionados por el próximo nacimiento de su hijo, el Hijo de Dios. Ellos tenían tantas interrogantes sobre lo que les esperaba a ellos y a su bebé. Sin embargo, recordaban lo que les dijo el ángel. No teman. A medida que se acercaba el nacimiento, José y María tenían que viajar a Belén, su hogar ancestral, a pagar los impuestos que ordenó César Augusto. Continuemos nuestra historia y veamos cómo Dios responde a sus muchas interrogantes y oraciones.

0: ¿Cuántas personas van a Belén? El camino ya está lleno de gente.
1: Veamos este viaje como una agradable excursión. Las sombras de la noche se acercan con rapidez. Busquemos un lugar donde podamos acampar y descansar. Hay mucha gente a nuestro alrededor. Creo que estamos seguros aquí.
0: José, me pregunto dónde dormiremos cuando lleguemos a Belén.
1: Dios proveerá el lugar. Ahora descansa. Buenas noches. María, no me agrada despertarte, pero debemos salir pronto.
0: Anoche descansé muy bien.
1: María, ¿estás bien?
0: Te aseguro que estoy bien. Por favor, no te preocupes.
1: Oh, Dios, no permitas que el bebé venga antes de llegar a Belén. María, María, llegamos. Hay gente por todas partes. Me detendré en esta posada y preguntaré. El posadero dijo que no había habitaciones disponibles. Nos ofreció el establo que está detrás de la posada.
0: José, eso está bien. Estaremos calientitos y Dios nos protegerá.
1: Oh, María, no es lugar para que nazca el Hijo de Dios. Por favor, acuéstate y descansa un poco.
0: Esto se siente muy bien. Oh, José, José, ¿Mm? Ya viene el bebé.

0: María, María, él es extraordinariamente diferente. Su grito no era de angustia, sino más bien de felicidad.
1: Mi querido y dulce, adorable bebé, me siento contenta de que tú estés aquí. Nosotros te cuidaremos mucho.
0: Y gracias, mi señor. Gracias, Dios. Eres tan bueno con nosotros.
1: Sí. Esta noche nació nuestro Salvador. Que toda la tierra cante de alegría.

0: Paz, este no es un buen momento para visitas. ¿Quiénes son ustedes?
1: Somos pastores de las colinas que están fuera de la ciudad.
2: Por favor, señor, ¿aquí acaba de nacer un niño?
0: Sí, sí, es verdad.
1: Alabado sea Dios, señor. Es cierto.
0: Sí, pero ¿cómo lo sabían?
1: Estábamos cuidando nuestros rebaños cuando se nos apareció un ángel y nos los dijo.
2: Incluso nos dijo dónde encontrarlo.
1: Sentimos mucho temor, pero el ángel nos dijo que no tuviéramos miedo. Dijo que él nos trae buenas noticias, que esta noche había nacido el Salvador, que es Cristo el Señor.
0: Cristo el Señor.
1: Eso fue lo que dijo la voz.
2: Y entonces los cielos se abrieron y una multitud de ángeles cantó.
1: Fue hermoso. Ellos cantaron: gloria a Dios en las alturas y paz en la tierra.
2: Por favor, ¿podemos ver al bebé?
0: Síganme.
1: Oh, Dios, gracias por cumplir tu promesa de enviarlo a él a rescatarnos y por permitirnos ser los primeros en verlo.
0: María, Dios ha enviado otra señal. Esta vez a los pastores.
3: Gloria a Dios, paz en la tierra. El Salvador ha nacido y el mundo entero debe escuchar sobre él.
0: No lo puedo creer. Ya pasó una semana. ¿Qué días hemos tenido aquí en Jerusalén?
4: Me alarmé mucho cuando el anciano se acercó y tocó al bebé Jesús cuando dormía.
0: Yo tampoco sabía qué hacer.
4: No tenía idea de quién era ese hombre.
0: Pero nos alegra haberlo conocido y haber escuchado su mensaje.
4: Oh, sí. Me alegra que el primo Zacarías viniera al servicio y saber quién era Simeón.
0: Él nos aseguró que Simeón era un hombre bueno y justo. Simeón dijo que el Espíritu Santo lo había visitado y le dijo que no moriría antes de haber visto al Cristo.
4: Él levantó las manos y le dio gracias a Dios porque ahora podía morir.
0: Nunca olvidaré sus palabras. Este niño está preparado para la caída y el levantamiento de muchos.
4: Esas palabras traspasaron mi corazón.
0: Yo vi las lágrimas en tus ojos.
4: Las sorpresas seguían llegando. Una anciana vino de rodillas. Ana era una viuda que nunca salía del templo. Siempre estaba alabando a Dios, ayunando y orando.
0: Ella se paró delante de ti y dijo: aquí está el libertador del pueblo.
4: Oh, Jesús, es verdaderamente el Hijo de Dios prometido, anunciado por los profetas.
5: Dios escogió a una joven doncella llamada María para ser la madre de su hijo. Comprometida con un hombre de nombre José, los dos viajaron a Belén, donde nació el niño, como un cumplimiento de la profecía. Dios estaba obrando para realizar su plan de redención. Dios siempre cumple sus promesas y podemos confiar plenamente en él. Ahora viene el momento de responderle a Dios. Dios es un gran Dios. Él es todopoderoso. Creó el mundo y todo lo que hay en él. Él hizo los cielos, la luna y las estrellas, el mundo entero. Dios sabe todo. Él conoce más sobre nosotros que nosotros mismos y está en todas partes. Nunca podremos huir de su presencia. Dios también es un Dios de bondad, misericordia y gracia. Él es un Dios amoroso. Él nos demuestra su amor, misericordia y gracia de muchas formas. ¿Cómo podemos tú y yo responderle a este gran Dios del universo entero que nos ama y nos muestra su misericordia y gracia todos los días? Jesús dijo: el Señor nuestro Dios, el Señor uno es, y amarás al Señor tu Dios con todo tu corazón y con toda tu alma y con toda tu mente y con todas tus fuerzas. Marcos 12:29. Desde lo más profundo de mi corazón haré una breve oración para Dios. Escúchala y después de orar, te guiaré para que hagas la misma oración. Querido Dios, te doy gracias porque tú eres un gran Dios. Te amo. Amén. Ahora repite la oración después de mí en voz alta. Oraremos una porción a la vez. Haz la oración tuya para Dios. Hazla con todo tu corazón. Querido Dios. Te doy gracias porque tú eres un gran Dios. Te amo. Amén. Gracias por hacer esta oración. En el próximo programa aprenderemos más sobre Dios y su amor por nosotros. El próximo episodio será un drama sobre el comienzo del ministerio público de Jesús. Gracias por escuchar este drama. Ahora responderemos a algunas preguntas que pudieras estar haciendo sobre lo que acabas de escuchar.
6: ¿Por qué el gobernante romano le ordenó al pueblo regresar a su casa ancestral a registrarse para el impuesto?
5: No se nos dice por qué se estableció ese requisito. Desde una perspectiva humana, es probable que le proporcionara a los romanos una forma de llevarle seguimiento a las personas. Sin embargo, desde una perspectiva divina, Dios había establecido que el Mesías naciera en Belén. 500 años antes del tiempo de José y María, el profeta Miqueas del Antiguo Testamento dijo: «Pero tú, Belén, Éfrata, pequeña para estar entre las familias de Judá, de ti me saldrá el que será Señor en Israel». Miqueas 5:2. Aunque César Augusto no lo sabía, Dios lo estaba usando para realizar su plan divino.
7: El drama decía que José y María hicieron 3 días de viaje hasta Belén. ¿Cómo hicieron ese viaje?
5: No se nos dice cómo viajaron, pero es indudable que fueron caminando. Así viajaba la mayoría de las personas en esa época. Algunas obras de arte muestran a María montada en un burro y José caminando a su lado. No sabemos si eso fue así o no.
1: ¿Cómo pudo una mujer embarazada a punto de dar a luz hacer un viaje tan largo?
5: Sin duda que Dios la sostuvo y le permitió hacer el viaje. Personalmente, creo que la pareja necesitó más de 3 días para hacer ese agotador viaje.
8: ¿Por qué permitió Dios que el Mesías naciera en un establo y no en un palacio o en un hogar agradable?
5: La palabra de Dios nos dice que no había lugar para José y María en la posada. Es posible que debido a la gran cantidad de personas de otras ciudades que habían venido a registrarse, la posada tenía un anuncio: no hay vacantes, por así decirlo. El nacimiento del Salvador en un establo demostró las humildes circunstancias de su nacimiento. Él no vino solo por los ricos del mundo, también vino por los pobres y necesitados. El establo significaba eso.
6: Por favor, explíqueme con exactitud por qué vino Jesús al mundo.
5: Jesús vino al mundo para salvarnos de nuestros pecados. El apóstol Pablo escribió: Cristo Jesús vino al mundo para salvar a los pecadores, de los cuales yo soy el primero. 1 Timoteo 1:15. Dios nos ama tanto que envió a Jesús a ser nuestro Salvador.
7: Yo no creo que María fuera virgen cuando Jesús nació. Nosotros sabemos que eso es imposible. ¿Cómo podría ser verdad?
5: Desde una perspectiva humana, ciertamente sería imposible para una virgen dar a luz a un bebé. Pero con Dios todas las cosas son posibles. María era virgen cuando nació Jesús. Jesús es el Hijo Divino de Dios. Él no tiene padre humano.
1: ¿Por qué se le apareció un ángel a los pastores en el campo durante la noche?
5: El ángel vino a anunciarles a estos hombres el nacimiento del Salvador. El trabajo de un pastor era la labor más baja en esos días. De nuevo, vemos a Dios dejando claro que el Salvador era para todas las personas.
8: ¿Quiénes eran los ángeles? ¿Ellos se le aparecieron a los pastores realmente?
5: Dios creó a los ángeles para servirle a Él. La palabra de Dios nos dice que ellos son mensajeros de Dios. Dios tenía muchos mensajes que enviarle a su pueblo, y muchas veces usó a sus mensajeros, los ángeles. Los ángeles se les aparecieron a María y a José y a los pastores. Ellos verdaderamente se les aparecieron a los pastores.
6: ¿Todavía existen los ángeles? ¿Están en el mundo de hoy?
5: Sí, los ángeles existen todavía. Normalmente no los vemos, pero ellos están presentes y nos ayudan de muchas formas. La palabra de Dios dice: no son todos espíritus ministradores enviados para servicio a favor de los que serán herederos de la salvación. Hebreos 1:14. Y también indica que los ángeles nos ayudan de muchas maneras. Al hablar sobre los niños pequeños, Jesús dice: mirad, que no menospreciéis a uno de estos pequeños, porque os digo que sus ángeles en los cielos ven siempre el rostro de mi Padre que está en los cielos. Mateo 18:10.
7: El drama dice que Jesús vivió una vida perfecta. ¿Cómo puede alguien vivir una vida perfecta?
5: Tú y yo no podemos vivir una vida perfecta por nuestros pecados. Jesús vivió una vida perfecta porque Él no tenía pecado. Él es el Hijo Divino de Dios, el Mesías y el Salvador. Es por eso que nosotros lo necesitamos como nuestro Salvador, porque somos pecadores y no podemos salvarnos a nosotros mismos. Solo Jesús puede salvarnos.
1: ¿Por qué Jesús tenía que morir por nuestros pecados? ¿Por qué no pudo perdonarnos con solo declararnos perdonados?
5: La palabra de Dios dice: sin derramamiento de sangre no se hace remisión. Hebreos 9:22. Jesús murió en nuestro lugar. Nuestros pecados fueron colocados sobre Él.
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Nuestra vida no debe estar marcada por las inquietudes que generan ansiedad, sino por la fe que produce felicidad. Charles Spurgeon.

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0: Cuando atraviese circunstancias confusas, recuerde, Dios tiene el control. Nada le sorprende. Este mundo no es todo lo que existe. Esto pasará, pero Dios es eterno. William Tyndale.
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1: Dice así Santiago capítulo primero. Santiago, siervo de Dios y del Señor Jesucristo, a las 12 tribus que están en la dispersión, salud. Hermanos míos, tened por sumo gozo cuando os halléis en diversas pruebas, sabiendo que la prueba de vuestra fe produce paciencia, mas tenga la paciencia su obra completa para que seáis perfectos y cabales sin que os falte cosa alguna. Si alguno de vosotros tiene falta de sabiduría, pídala a Dios, el cual da a todos abundantemente y sin reproche, y le será dada. Pero pida con fe, no dudando nada, porque el que duda es semejante a la onda del mar que es arrastrada por el viento y echada de una parte a otra. No piense, pues, quien tal haga que recibirá cosa alguna del Señor. El hombre de doble ánimo es inconstante en todos sus caminos. El hermano que es de humilde condición gloríese en su exaltación, pero el que es rico en su humillación, porque él pasa como la flor de la hierba. Esta carta de Santiago es una de las primeras que se escriben y que figuran en el Nuevo Testamento. Es decir, es una de las cartas que, si la miramos de acá, más antiguas. Santiago es la forma helénica, la forma griega, de mencionar a Jacobo. Quiere decir que cuando usted ve un Jacobo, es un Santiago también, de acuerdo al idioma que uno utilice. Y aparece en el libro de los Hechos como un pastor destacado en la ciudad de Jerusalén, un judío comprometido con el judaísmo y con la predicación a los judíos, fuertemente comprometido, acostumbrado a tratar con los primeros cristianos, que fueron los primeros cristianos, fueron todos judíos. La primera iglesia, la de Pentecostés, y hasta el capítulo 10 del libro de los Hechos eran todos judíos. Así que él está acostumbrado a tratar con ellos. No es el hermano de Juan el apóstol. No es el hermano, porque el hermano de Juan el apóstol fue muerto por Herodes antes que se escribiera esta carta. Orígenes, que es uno de los escritores cristianos, de los que llamamos padres de la iglesia, dice que es uno de los hermanos de Jesús, que a pesar de que la familia de Jesús no creía en él, resistía lo que él hacía, se convirtió y se transformó en un personaje importante dentro de la iglesia en Jerusalén. El libro... Yo doy todas estas cosas generales para después entrar al detalle, pero el libro está escrito, ustedes habrán notado, por ejemplo, en el pasaje que leímos hoy, cuando habla de las olas llevadas y todo esto, es un lenguaje poético grande lo que tiene, y está escrito en un griego que sería casi el griego clásico. Y algunos dijeron, ¿cómo puede Santiago, que fue un judío, que hablaba en arameo, que predicaba en arameo, escribir así en un griego tan clásico, ¿no? Pero parece ser que esto fue un sermón de Santiago, es decir, algo que él predicó y que se tomó nota de todo esto y se encabezó y se tradujo y se mandó a todas las iglesias de origen judío, todas las iglesias. Usted sabe que los judíos estaban desparramados por todo el mundo en colonias. Recuerde usted en Pentecostés cuántos idiomas se marcan, cuántos pueblos se marcan que ellos estaban escuchando en la lengua de su país de origen. Quiero decir que esta carta se mandó a todos ellos. Por eso comienza diciendo a las 12 tribus que están en la dispersión. Se lo manda a esos cristianos judíos. Y enseña prácticamente la doctrina cristiana. Y por eso es que vamos a estudiar. No vamos a encontrar en esta carta los razonamientos profundos del apóstol Pablo ni la teología desarrollada de la carta a los romanos. Nos encontramos con un libro que va a hablar claramente de las pruebas, de las tentaciones, de las bendiciones, de cómo poner la fe en acción, de los problemas de la ambición, cómo pueden minar la vida de un cristiano, de los fracasos espirituales, de nuestras responsabilidades, de cómo manejar el asunto de la pobreza y del dinero dentro de la iglesia. Todo esto está aquí. Nos habla de todas estas cosas porque entiende que la fe no se expresa en la teoría, sino en la práctica. que la fe no se expresa en la teoría, sino en la práctica. Hay gente que cree que porque cree de determinada forma, ya está en la fe. Pero resulta que eso no se lleva a la práctica. Y Santiago es un hombre que desafía a los cristianos, no solamente a que crean, sino a que vivan lo que creen. Y nos va a decir que si la fe está viva, el cristiano tiene que vivir lo que cree. Y si no vive lo que cree, entonces porque la fe está muerta, es solamente una fe intelectual. Quiere decir que él nos va a hablar acerca de la práctica. Es una carta que nos sacude continuamente, nos despierta y nos va a hacer revisar nuestra propia fe. Son como golpes que nos pega la carta en muchas de las cosas que dice, y yo quisiera que en estos días sintamos esos golpes de la carta para que nuestra vida espiritual realmente sea una vida que honre en todo al Señor. Santiago comienza con las pruebas. Dice, hermanos míos, tened por sumo gozo cuando os halléis en diversas pruebas. Es interesante esto, porque cuando uno lo lee, si usted está desprevenido y lee este versículo, dice, hermanos míos, tened por sumo gozo cuando os halléis en diversas pruebas. Ustedes imagínense Santiago dando el sermón a todos los cristianos que están perseguidos y dicen, señores, tengan ustedes mucho gozo porque estén en la prueba. Uno dice, pero parece una locura esto, parece una locura. Él podía haber dicho, soporten la prueba, soportad la prueba. Él podía haber dicho, aguanten la prueba. Podía haber dicho, resígnense en la prueba. Pero él dice, gozaos mucho cuando estéis en diversas pruebas. En la versión popular dice, deben tenerse por muy dichosos cuando se vean sometidos a pruebas de toda clase. Y este es el primer sacudón de la epístola. Yo le dije que sacude, empieza a sacudir por aquí. Ya en el primer versículo nos está diciendo que en la prueba uno tiene que gozarse y sentirse dichoso de que esté siendo probado. Para entender, hay que analizar un poco qué es lo que Santiago realmente quiere decir. Cuando él dice, hermanos míos, tened por sumo gozo cuando os halléis en diversas pruebas, yo no voy a entrar en estos detalles más que cuando sea absolutamente imprescindible, él utiliza una palabra griega que significa intento, significa prueba, significa tentación. Todo está en esta palabra. Siempre es un intento, una prueba, una tentación dirigida hacia un fin, pero es indefinido el fin. Es decir, es una palabra que designa cualquier tentación y cualquier cosa que le pasa a la persona que tiene una finalidad, pero no dice qué finalidad es. Por ejemplo, cuando Dios prueba a Abraham, entonces se usa esta palabra, la palabra prueba. Dios lo probó. ¿Para qué lo probó Dios? Para que Abraham saliera triunfante. El propósito de Dios no era el fracaso de Abraham. El propósito de Dios era el triunfo espiritual de Abraham. Pero se usa también para cuando Jesús fue tentado. La misma palabra. ¿Y cuál era el propósito de la tentación de Jesús? Era destruir el ministerio de Jesús. Lo que quiere decir que esta palabra no significa ni que vamos para un lado ni que vamos para el otro. Significa que estamos en una contingencia difícil que nos va a llevar a algún fin. Dice que cuando nosotros estamos en esta contingencia difícil, hermanos míos, tened por sumo gozo cuando halléis en alguna prueba, cuando nos pase esto, tenemos que gozarnos. ¿Y por qué tenemos que gozarnos? Sabiendo que la prueba de vuestra fe produce paciencia. Y acá no usa la misma palabra, acá usa otra palabra. Otra palabra. Quiere decir que en el castellano tenemos una palabra sola para prueba y otra para tentación, pero los griegos no. Entonces él dice, miren, cuando ustedes sienten que Dios los está probando, no saben cuál es la finalidad, pero están siendo probados. Están siendo probados. Y puede ser que Dios nos esté probando directamente, o puede ser que le haya permitido a Satanás que nos tiente. Sea cual sea esto, ustedes tienen que entender que la prueba tiene un sentido y que ese sentido, no aparece en esa palabra, aparece en la segunda palabra. La segunda palabra que él utiliza para prueba es la palabra dokimos, que significa genuino, auténtico. Es decir, uno tiene pruebas, tiene tentaciones. ¿Para qué las manda Dios? Para probarnos que somos genuinos y auténticos. se refiere a las monedas, cuando la moneda era auténtica, era veraz. Dios busca lo genuino en nosotros. Usted sabe que cualquiera puede pregonar la fe. Cualquiera puede pregonar la fe. Pero resulta que la fe muchas veces no resiste la prueba. Y si la fe no resiste la prueba es porque esa fe no es auténtica, no es verdadera. El apóstol Pedro cuando escribe dice, para que sea sometida a prueba vuestra fe, mucho más preciosa que el oro, el cual aunque perecedero se prueba con fuego, para que sea hallada en alabanza, gloria y honra cuando se manifieste Jesucristo. Quiere decir que la fe es probada por el fuego. ¿Por qué se prueba el oro por el fuego? Porque muestra su autenticidad, muestra su autenticidad. Dios busca lo auténtico. Hay un famoso teólogo menonita que dice, las pruebas son los agentes que examinan la fe y revelan su verdadera naturaleza. Son los agentes que examinan la fe y revelan su verdadera naturaleza. Cuando damos examen, todos estudiamos y vamos a dar examen, pero el examen es lo que muestra si realmente sabemos o no sabemos. El alumno que se presenta a examen siempre le va a decir al profesor que sabe y que ha estudiado. Ninguno le va a decir, mire, yo vengo acá pero no sé nada. ¿No? Va y le dice eso. Pero realmente el examen es para saber si eso que él dice que ha estudiado se ha fijado en él, es verdad, está puesto en él, es real, es verdadero. Comprobamos cuando salimos aprobados del examen que todo lo que hicimos está bien y que somos aptos para subir un escalón. Por lo tanto, la prueba es necesaria porque muestra lo genuino de nuestra fe. Usted no conoce seguramente a alguien que proclamaba su fe cristiana y que de pronto le vino una prueba y mandó todo al demonio y se fue él también al demonio. Bueno, porque la fe no es auténtica. La fe no es auténtica, la fe no es verdadera. Una verdadera fe es la que realmente se mantiene firme en medio de la prueba y muestra que es una fe genuina. Es aquello que sucedió con Job. Satanás vino y dijo, bueno, pero es verdad, Job tiene fe y cree, pero lo hace de balde, lo hace porque le estás dando bendiciones. Quítale las bendiciones, a ver qué pasa. Y cuando le quitó todas las bendiciones, todas, perdió la familia, perdió los hijos, perdió el dinero que tenía, perdió la salud, él siguió manteniéndose firme. Es decir, esto es lo que busca la prueba. Que se muestre que la fe es genuina. Las pruebas son los agentes que examinan la fe y revelan la verdadera naturaleza de la fe. Quiere decir que dice, bueno, cuando uno está por una prueba, tiene que sentir que la prueba es necesaria porque muestra lo genuino de la fe, porque nos habilita para subir otro escalón más. Santiago nos convoca a gozarnos, pero ¿a gozarnos en qué? En que la fe va a redundar en nuestro beneficio espiritual, la prueba va a redundar en nuestro beneficio espiritual, que saldremos con una visión mucho más clara, porque la prueba va a mostrar cuál es la capacidad de nuestra fe, cuáles son las carencias espirituales, porque si yo fracaso es porque tengo alguna carencia espiritual, y va a mostrar siempre la bondad de Dios. Por lo tanto, dice, miren, uno no tiene que sentir que la prueba es algo negativo, es algo positivo. Va a mostrar lo genuino de la fe, me va a hacer subir un escalón y va a producir cosas en mi vida. Por lo tanto, gócense cuando tienen diversas pruebas. Claro, esto es fácil decirlo, pero es difícil vivirlo, ¿no es cierto? Porque cuando uno tiene prueba, lo que menos quiere es gozarse en eso. Pero Santiago nos está confrontando con la profundidad de la fe. Que las pruebas que vienen a nuestra vida, y no hay vida cristiana que no tenga pruebas, las pruebas que vienen a nuestra vida son agentes que Dios manda a nuestra vida o que Dios permite en nuestra vida, manda o permite. El caso de Abraham, Dios lo mandó. El caso de Job, Dios lo permitió. ¿Se dan cuenta? Dios permite que esto llegue a nuestra vida porque en definitiva se está evaluando nuestra fe y además se está fortaleciendo nuestra fe, porque en la prueba yo descubro cuáles son mis partes flojas, cuál es el talón de Aquiles que tengo, cuáles son las cosas en que tengo que encontrar fortaleza porque no la tengo. Es decir, la prueba es un revelador de lo que nosotros somos. La prueba revela lo que nosotros somos. ¿Se acuerda usted los antiguos fotógrafos de plaza? que se metían dentro de su... y sacaban la foto, pero después sacaban eso y lo metían en una cubeta, llena de agua, de líquido. No era agua, por supuesto, ¿no? Lo ponían allí y ahí empezaba a aparecer la imagen. Y la prueba es así. La prueba hace aparecer la verdadera imagen del cristiano. La prueba hace aparecer la verdadera imagen del cristiano. Yo estuve estos días, estuvimos con el pastor Roberto bastante, que ustedes saben la prueba tremenda que tuvo con la enfermedad y el fallecimiento de su esposa. Y es un siervo de Dios que tiene que afrontar realmente un ministerio importante, permanente. Y mientras que su esposa estaba agonizando, él siguió en pie con su ministerio. Siguió en pie con su ministerio. Y yo conversaba con algunas personas muy íntimas de él y me dicen, la esposa tenía que ser atendida por una enfermera. Entonces la enfermera estaba en la misma habitación donde dormía la esposa y él dormía en una habitación separada. Pero bastaba que la esposa hiciera un gemido para que él se levantara inmediatamente y la atendía. Dice, y entonces se pasaba las noches en vela, pero llegaba el domingo y se paraba y predicaba. Él nunca dejó el ministerio. Y algunos que lo veían decían, realmente predicaba con una unción tremenda de Dios. Estaba pasando por una prueba tremenda que estaba mostrando realmente la calidad espiritual de la persona. Estaba mostrando la calidad espiritual. Que estaba firme, firme, firme en el Señor, sabiendo que esto tenía un desenlace tremendo. Y él nos contó a los matrimonios, cuando nos reunimos con él, que el día que lo llaman en la madrugada, por su esposa internada, diciéndole venga urgente, y él se da cuenta que ha fallecido su esposa, dice, yo me bañé y me puse delante de Dios y adoré a Dios. Adoré a Dios por la esperanza que yo tenía de volverme a encontrar con ella. Es tremendo esto. Es tremendo. Esta es la fortaleza espiritual que Dios busca en nosotros. Que no sea que cualquier prueba, cualquier viento que sople nos lleve para cualquier lado, nos haga desesperar, nos haga angustiar. No, el cristiano está firmado en el Señor y tiene que saber que detrás de la prueba siempre está el Señor. A veces el barco, como en el mar, tiene tormentas, pero el Señor está allí en el control de todas las cosas. Él no está durmiendo en la nave, no está. Él está atento a todo lo que pasa. Él no está ajeno a lo que pasa, Él viene caminando hacia nosotros. La prueba que viene a nuestra vida, no es algo a lo que el Señor sea ajeno. Él dice, vino pruebas, pues entonces tienes que afirmarte en el Señor y tener gozo en esto. ¿Por qué? Porque la prueba, dice, trae consecuencias, sabiendo que la prueba de vuestra fe produce paciencia. Produce paciencia. La palabra paciencia lo podemos entender como únicamente la capacidad de aguantar, ¿no? Es decir, bueno, vino el chubasco y me aguanto la mojadura. O vino el terremoto y me aguanto el sacudón. Nosotros vivimos un terremoto, un temblor en el Perú en estos días. Y cuando estábamos sentados a la mesa y empieza a temblar todo y tiembla la casa y tiembla todo. Y es un minuto nada más, pero donde usted siente que todo se mueve. Y que la gente corre y abre las puertas. Abre las puertas porque como se mueve toda la casa pueden quedar las puertas trabadas. Entonces se abren todas las puertas inmediatamente, por eso. Y usted dice, bueno, aguanto hasta que termine, ¿no? Aguanto hasta que termine. O viene una tormenta y digo, bueno, voy a aguantar el viento. Santiago no plantea esto, Santiago plantea una fe activa, no solo aguantar. Hay adversidad en tu vida, no solo aguantar la adversidad, sino convertir la adversidad en algo provechoso, sacar algún resultado. De esta adversidad voy a sacar un rédito para mi vida espiritual. De este problema voy a sacar un rédito para mi vida espiritual. Usted lea la historia de José en el Antiguo Testamento. ¿Cómo fue el caso de José? A José lo vendieron los hermanos, lo mandaron como esclavo a tierra extraña, fue encarcelado injustamente, pero no claudicó. Y al final, cuando ya él es gobernador de Egipto, llegan los hermanos. ¿Y él qué les dice? Le dice, vosotros pensasteis mal contra mí, pero Dios lo encaminó a bien para hacer lo que vemos hoy, para mantener en vida a mucho pueblo. Él le dice, ustedes pensaron lo malo y buscaron lo malo, y me metieron en un brete tremendo, me vendieron como esclavo. Pero Dios lo sacó a bien. Dios lo sacó a bien para mí. Y no solamente para mí, sino que esa prueba que yo tuve que pasar fue de bendición para todo un pueblo, que no se murió de hambre gracias a José. Quiere decir que Dios tenía una misión en la prueba esa. Si él no hubiera pasado por esa prueba, no hubiera llegado donde llegó. Llegó donde llegó y Dios lo pudo utilizar porque Dios le mandó una prueba. Y lo que intenta enseñarnos Santiago es esto, que miremos en perspectiva esto, que Dios está buscando algo de nosotros y que de la prueba vamos a sacar provecho para nuestra vida y provecho espiritual. Y Santiago dice, más tenga la paciencia su obra completa para que seáis perfectos y cabales, es decir, aptos, íntegros, que Dios vea que el cristiano es apto, es íntegro, es una persona en la que se puede confiar, porque él puede pasar la prueba. Para entender la importancia de la prueba y aceptarla como una bendición, uno necesita, ¿sabe qué necesita tener? Sabiduría. Y entonces vamos al tema que nos está ocupando. Uno tiene que ser sabio, tiene que tener sabiduría en su vida. Y Santiago dice, y si alguno de vosotros tiene falta de sabiduría, pídala a Dios, el cual da a todos abundantemente y sin reproche. Entonces dejamos de leer el libro de Proverbios. ¿Sí? Porque es cuestión de oración. Pídalo a Dios, que le da a todos sin reproche. Tenemos que tener en cuenta que Santiago era hebreo y él conocía muy bien todos los que nosotros llamamos libros sapienciales de sabiduría. Nadie le iba a enseñar a él lo que eran los proverbios y todo esto, porque los había aprendido como judío, lo había aprendido de su juventud. En la sinagoga le habían enseñado todas estas cosas. El proverbio era una cosa, el libro de los proverbios era una cosa común en los judíos. Ellos lo conocían y los repetían los proverbios, formaba parte de su lenguaje de todos los días. Pero él dice, pídala a Dios. ¿Qué está sugiriendo? ¿Que cerremos el libro de proverbios y no lo leamos más y nos pongamos únicamente en este tiempo a orar? Partamos de la realidad. Dios no es que tiene un frasco de sabiduría y cuando yo le pido lo vuelca dentro de mi cabeza. No es así, o dentro de mi vida. No es así. Podemos leer muchas veces proverbios y no tener sabiduría. Podemos recorrer todo el libro de proverbios y seguir tan necios como siempre. ¿Usted cree que todo el que lee el libro de proverbios es sabio, termina sabio? No, necesita realmente apropiarse de eso, necesita percepción espiritual para entender eso, necesita digerir lo que lee, comprender el pensamiento de Dios. Y lo que está diciendo Santiago es eso, que le pidamos a Dios percepción espiritual para que no pasemos simplemente los ojos sobre las letras y eso no llegue a nuestro corazón. Cuando usted lee un libro de la Biblia, esto entra en su cabeza. Pero después hay que hacerlo bajar al corazón, hay que hacerlo bajar a la vida. Y allí es donde necesito la acción del Espíritu Santo trabajando en mí. Pero además a veces yo mismo pongo barreras, leo y paso por arriba y no pienso, esto es para mí. No pienso cómo voy a aplicar esto en mi vida. No pienso cómo voy a implementar esto. Estoy simplemente diciendo, estoy leyendo la Biblia, nada más. Pero necesito entonces una acción de Dios que obre en mí para que eso que voy a leer realmente llegue a mi corazón y para que yo tenga percepción espiritual, es decir, para que lo vea, para que pueda digerir lo que leo, que pueda comprender el pensamiento de Dios. Y eso es justamente la percepción espiritual, comprender, apropiarse lo que Dios dice para ponerlo en práctica. El asunto es que eso baje a la vida, es que eso lo entienda, es que eso lo apropie. Y esto es una obra que Dios puede hacer en nosotros. Y esto es lo que dice Santiago. Mire, si a usted le falta sabiduría, a pesar de que en la sinagoga le han enseñado tanto el libro de Proverbios, si siente que todavía le falta sabiduría, pídale a Dios, porque la palabra de Dios está resbalando en usted. Está resbalando. Y muchas veces leemos la palabra de Dios y la palabra de Dios resbala en nosotros, resbala, pasa por encima de nosotros. Leemos y no nos apropiamos, en todo caso la apropiamos para algún vecino. ¿Esto le vendría tan bien a fulano? ¿No es cierto? Le vendría tan bien, ojalá lo esté leyendo. No leamos la Biblia para aplicársela al otro, leamos la Biblia para aplicarnos a nosotros, para aplicarla a nuestra vida. Es decir, la palabra de Dios tiene que hablar a mi corazón. Y si no, voy a leer toda la Biblia y la voy a saber de memoria, hermanos, pero no va a pasar nada en nuestra vida. Y este es uno de los problemas grandes que tienen los cristianos. que muchas veces leen la Biblia, pero la Biblia no hace nada en su vida, siguen siendo la misma persona, con los mismos problemas, con los mismos defectos, con las mismas debilidades, y pasan años y son los mismos, y son inútiles para la obra de Dios, porque justamente no se han rendido a la palabra de Dios y no han modificado su vida en la palabra de Dios. Y lo que tenemos que hacer es leer la Biblia para que modifique mi vida. Hermano, si usted lee la Biblia pero no la hace bajar al corazón, la lectura de la Biblia es inútil. Tiene que hacerla bajar a su vida. Yo la tengo que hacer bajar a mi corazón. Y Santiago dice, algunos dicen que la frase de Santiago es irónica, y si alguno tiene falta de sabiduría, pídale a Dios, que está ironizando en ese momento. Que está diciendo, miren, es increíble que ustedes tengan falta de sabiduría, pero puede ser, puede ser. Por lo tanto, pídanle a Dios que esto baje y lo ponga en práctica. Y entonces él dice, y pida con fe, no dudando nada, no dudando nada. Porque el que duda es semejante a la onda del mar que es arrastrada por el viento. No piense que quien ora dudando va a recibir algo del Señor. Pida confiando en el Señor. Podemos ser de doble ánimo. Una persona dice, yo voy a orar para que el Señor me dé sabiduría. Y ora y dice, Señor, confío de todo corazón en tu poder. Y termina de orar y dice, ¿quién sabe? El doble ánimo. La palabra que usa Santiago es dos almas. Tiene dos almas. Tiene dos almas. Tiene un alma que honra al Señor. Pero cuando deja eso, tiene otra alma que duda. Dice, mire, el que ora y duda, no espere recibir nada del Señor. No espere recibir nada del Señor. Es como si tuviera dos almas, que cree y se afirma en el Señor, pero por el otro lado duda del poder de Dios. Está diciendo, miren, para pruebas vamos a tener todos. Creer que si yo me acerco a Dios no voy a tener más problemas. No, problemas tienen todo el mundo y toda la Biblia está enseñando que el cristiano tiene problemas. Acá Santiago dice, gócense cuando pasen por diversas pruebas. Está diciendo que los cristianos pasan por pruebas. Tenemos que pasar por momentos difíciles. Pero nos está diciendo, miren que esos momentos difíciles tienen un objetivo en la vida, tienen una finalidad. Dios está buscando algo. Han llegado a un escalón y Dios va a probar esa fe que ustedes han declamado y todo lo que han aprendido lo van a tener que poner a prueba en ese momento. Y si lo aprueban, entonces somos promovidos para algo mayor. Pero dice, para esto hay que tener sabiduría y hay que aplicar la palabra de Dios con sabiduría y hay que pedirle a Dios que esa palabra de Dios llegue a nuestra vida y sea aplicada a nuestro corazón. Sea aplicada a nuestro corazón, mi hermano, sea aplicada a nuestro corazón. Baje a nuestro interior y se encarne en nuestra vida. Se encarne. No es cuestión de escuchar muchos sermones. Ahora usted agarra cualquier radio, estas que se llaman radio cristiana, y puede escuchar 25 sermones por día. Yo no aguanto uno. ¿Cómo voy a aguantar 25? Pero 25. ¿Usted cree que va a ser mejor la persona porque escuche 25 sermones por día? ¿Usted cree que va a ser mejor la persona porque lea 5 capítulos de la Biblia por día? Si eso no baja al corazón, si lo que yo escucho, si lo que yo leo, si lo que yo comprendo no baja al corazón y baja la vida, entonces no pasa nada en mi vida espiritual. Y muchas vidas se quedan allí paradas, hermanos, se quedan paradas. Y se quedan paradas a pesar de que conocen la Biblia, de que leen la Biblia. Son como los fariseos del tiempo de Jesús. ¿Cuánto conocían de la Biblia? ¿Para qué les servía? Nunca había bajado al corazón, nunca había transformado la vida de ellos. Eran simplemente gente que se había llenado la cabeza de Biblia. Se había llenado la cabeza de sermones, se había llenado la cabeza de explicaciones. Le servía para toda controversia, pero no le servía para vivir honesta y sabiamente delante de Dios. No le servía para tener una vida realmente fructífera. Eran estériles espirituales. Hermano, la carta de Santiago es un golpe a la mandíbula del creyente. Así como el boxeador busca la mandíbula y golpea allí, porque sabe que allí es donde necesita pegar para que el otro se sacuda, la carta de Santiago nos sacude a cada momento diciéndonos, mira que la vida espiritual no es lo que tú piensas. No es lo que tú piensas. Y nos pone en blanco y negro todo eso. Y hubo reformadores como Lutero que se enojaban al leer la carta de Santiago. Tremendo lo que dice él de la carta de Santiago. Se enojaban. No entendían. No entendían que el Dios de la gracia golpea nuestra vida, para que además de creer en que somos justificados por la fe, practiquemos esa fe todos los días, la pongamos en práctica, nuestra vida refleje realmente al Señor Jesucristo. Y la carta de Santiago está escrita para eso, para cristianos que están pasando por pruebas y se encuentran con un hombre que no teoriza sobre la fe, que habla de la parte práctica y que me dice que yo tengo que aprender a vivir, tengo que aprender a vivir, que no puede ser que cualquier dificultad en la vida me conmueva, que no puede ser que pase indiferente frente a las realidades que me rodean, que eso no es de cristiano, que un cristiano tiene que ser sensible a todas las cosas, que un cristiano tiene que saber soportar las pruebas, que un cristiano debe saber afirmarse en el Señor, que no puede ser llevado por cualquier viento que lo lleve por cualquier lugar, que tiene que tener una vida profunda, firme en el Señor, y que tiene que aprender a afrontar con sabiduría los momentos difíciles de la vida. A lo mejor usted está pasando por pruebas, por dificultades en este momento. Mire lo que dice Santiago: tenga gozo, está siendo probado. Dios está queriendo sacar algo de usted, está queriendo mostrarle cuál es verdaderamente la dimensión de su fe y su confianza en Él. Está evaluando todo eso y está pensando que si la evaluación sale buena, usted puede ir más adelante. Por eso la prueba, dice Santiago, hay que mirarla con sabiduría. No es de ninguna manera algo que sea estéril. La prueba tiene un sentido, la prueba tiene un objetivo, y ese objetivo es siempre positivo para nosotros. Por eso entramos en la prueba, gocémonos en el Señor que nos prueba y afirmémonos en Él para que podamos salir victoriosos de la prueba y aprobados por el Señor.

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El matrimonio solo puede ser totalmente entendido en la medida en que entendemos la doctrina del Señor Jesucristo y la Iglesia. Martin Lloyd-Jones.

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2: Hoy un poco nostálgicos en la jungla semántica, porque miro el texto que nos toca, Héctor, y resulta que estamos ante los dos últimos versículos de Santiago, que tanta buena compañía nos ha hecho y tanta enseñanza nos ha dispensado a todos quienes compartimos este encuentro semanal en la jungla semántica. Bienvenido, Héctor Leites, gracias por estar con nosotros.
3: ¿Qué tal, Esteban? ¿Qué tal, amigos? Sí, yo volvería a Santiago, capítulo 1, versículo 1 de nuevo.
2: Pero bueno, aquí estamos mirando 5, 19 y 20 de Santiago.
3: Exactamente. Estaba mirando mi agenda. Comenzamos con Santiago fines del 21.
2: Mirá vos, fines del 21. Nos llevó rato, ¿eh?
3: Sí, llevó un poquito el 21, todo el 22, todo el 23 y ahora todos estos meses, ¿verdad? Uh-huh. Pero bueno, más vale gastarse que oxidarse.
2: Sí, sí, sí, y hemos ido a profundidad con la primera epístola del Nuevo Testamento.
3: Exactamente. Muy bien, Esteban, hoy estamos en el capítulo 5, Santiago capítulo 5, versículos 19 y 20. Están un poquito unidos y dice así. Hermanos, si alguno de entre vosotros se ha extraviado de la verdad y alguno le hace volver, sepa que el que haga volver al pecador del error de su camino, salvará de muerte un alma y cubrirá multitud de pecados. Bueno, un versículo que...
2: Tremendo.
3: Sí, es hermoso, pero se ha tergiversado el sentido muchas veces.
2: Sí, sí, sí.
3: Más cuando dice... El que haga volver al pecador salvará de muerte el alma y cubrirá multitud de pecados. Eso ha producido que muchos traten de evangelizar para amortiguar sus pecados. Bueno, vamos a analizar estos dos versículos, que son los últimos dos versículos de la Epístola de Santiago.
2: Bien.
3: Lo primero que tenemos que ver, Esteban, es que coloca una condición de tercera clase. Sí. Alguno.
2: Si alguno.
3: Es un caso supuesto. Si alguno, es un pronombre indefinido, entonces no está aseverando nada por el estilo, solo pone la condición de tercera clase diciendo, bueno, puede ser que haya alguien que haga esto. Entonces dice, si alguno de entre vosotros se ha extraviado de la verdad, se ha extraviado. Hay muchos subjuntivos acá. ¿Y sabes por qué, Esteban? Porque no está aseverando nada, ni tampoco está mandando nada, salvo a lo último. Entonces hay que tener cuidado porque nosotros los cuatro modos tenemos que manejarlos muy bien. Para colmo no son 100 ni 200, son 4.
2: Es bien acotado.
3: Sí, sí, el modo indicativo, subjuntivo, imperativo y potencial. Y yo quiero repasar estos 4. Cuando nosotros hablamos del modo indicativo, es el único modo que te indica la realidad.
2: Ajá.
3: Pero la realidad es la realidad. Yo
2: lo
3: digo,
2: que está pasando.
3: Lo que está pasando y es el único modo real. Yo digo, Claudio canta. Entonces miramos así y Claudio está cantando. Desafina un poco Esteban, pero está cantando.
2: Y bueno, lo hace de su mejor manera.
3: Exactamente. Ahora, el subjuntivo, vuelvo a repetir, el indicativo es Claudio
2: canta.
3: Es el único modo real.
2: Descriptivo de lo que está pasando.
3: Exactamente. Por eso se llama modo indicativo. Está indicando una realidad. Después, nada es real. Vamos al modo subjuntivo. El modo subjuntivo ahora no es Claudio canta, sino Claudio cante. Le compré una guitarra para que Claudio cante. Ahora, yo no sé si va a cantar.
2: Tiene el potencial.
3: Claro, tiene el potencial, pero tenemos que agarrarlo con buen ánimo para que cante. Entonces, ¿cuál es el tema? El tema es que, por eso se le llama el modo subjuntivo, el modo irreal, Ajá. Porque no es real, es claro, irreal, claro. Que indica deseo, sentimiento e irrealidad. Nunca sabemos si va a pasar.
2: Claro, es de alguien que está deseando que pase tal cosa.
3: Claro, por eso por lo general el modo subjuntivo va a llevar casi el 99.9% una preposición que se llama para. Le compré una guitarra para que Claudio cante. Por eso cuando yo estoy enseñando comunicaciones en el seminario, les digo, cuando ustedes encuentren un para, pare, porque el para es una preposición que va con el subjuntivo y siempre indica propósito.
2: Entiendo.
3: Siempre. Cuando el pueblo de Israel, Dios habla con Moisés para que Moisés hable con Faraón, le dice, deja ir libre a mi pueblo para que me sirva. Uh-huh. Era el propósito. Uh-huh. O sea, la libertad del pueblo de Dios no era libertinaje en el desierto, sino que había un propósito que era servicio. Cuando estoy en Pedro, capítulo 2, verso 9, que dice que somos linaje escogido, real sacerdocio, nación santa, pueblo adquirido por Dios, y enseguida dice, para que uh-huh. anunciéis. Entonces, cuando encuentro un para, debo de parar, porque hay un subjuntivo que indica un deseo y un propósito. Y el propósito es que yo estoy en una estirpe especial, pero para anunciar las virtudes de Cristo. Bien, así que tenemos, el indicativo es el real, Claudio canta. El subjuntivo es Claudio cante. O sea, uh-huh. le compré una guitarra para que Claudio cante. El imperativo es canta, Claudio. Porque si no te golpeo. Sonó más a orden, ¿verdad?
2: Sí, sí.
3: El imperativo tampoco es real. Es una orden. Yo no sé si él va a cantar. Le estoy dando una orden. Canta, Claudio. Uh-huh. Pero yo no sé si él va a cantar. Por ahí es desobediente y no canta. Y el potencial es cantaría.
2: Cantaría. Uh-huh.
3: Tal vez Claudio cantaría. Uh-huh. Tendría que venir de Australia, comprarle la guitarra, que tenga buen ánimo y por ahí puede cantar. O sea, es posibilidad media remota el potencial.
2: Capaz que no. Uh-huh.
3: Bueno, ese sería el de la tercera clase.
2: La tercera. En este caso es más remota.
3: Más remota porque yo digo, mira, Esteban, tal vez Claudio cantaría. ¿Y dónde está? Está en Melbourne, en Canberra, está en Australia. ¿Y cuándo va a venir? No sé, tiene ganas de venir a Montevideo. Y cuando venga le tengo que comprar la guitarra. Claro. Ese era el subjuntivo, le compré la guitarra. Entonces, es posibilidad remota. Uh-huh. Posibilidad remota, pero queda abierta. Puede pasar.
2: Entiendo.
3: El único modo real es el indicativo. Todo lo que nosotros estamos mirando acá son modos subjuntivos. O sea, quiere decir que hay que tener presente que el subjuntivo...
2: Los condicionantes.
3: Exactamente. Y algo interesante en el subjuntivo que a veces pasamos por alto, ¿no? Dice en Juan que si alguno hubiere cometido pecado, abogado tenemos para con el Padre. Menos mal que es un subjuntivo, porque si hubiese dicho, si alguno peca... Tenemos abogado para con el Padre. Si alguno peca, es indicativo, es presente del indicativo. Estaríamos hablando de un pecado continuo, continuo, mm-hmm. continuo. Pero no importa, yo de noche confieso y tengo un abogado. Al otro día empiezo a pecar todo el día, claro, continuamente, claro. Y de noche digo, tengo un abogado. No, el texto dice si alguno hubiere pecado. Entonces, la clara prohibición es, si alguno llegara a pecar a claro. pesar de la clara prohibición de no hacerlo, uh-huh. sepa que tiene un abogado. Por eso el abogado es para el cristiano, es para vos y para mí, para el oyente que está escuchando. Para el que no tiene a Cristo, no le sirve el abogado, necesita el Salvador.
2: Claro.
3: El abogado es para mí, y para ti, y para todos los cristianos. Pero no porque vivimos en una práctica de pecado, sino si alguno hubiere. Entonces uno dice, ¿es bueno el verbo? Sí, está en subjuntivo. Ahora, lo que nosotros tenemos acá, dice que si alguno de vosotros se ha extraviado de la verdad, y alguno le hace volver. Interesante ese concepto de alguno, ese pronombre indefinido. Y uno dice, ¿pero por qué pone el alguno? Porque no está hablando de un caso específico, real que uh-huh. Santiago conoce, sino que está abriendo la posibilidad de que puede llegar a pasar. Y si llega a pasar, bueno, entonces acontece esto. Si alguno le se ha extraviado.
2: O sea, que Dios puede usar a cualquier persona que le entienda, la que esté cerca, para hacer ese tipo
3: exactamente.
2: De proceso.
3: Se ha extraviado de la verdad. Y la palabra la verdad aquí es aleteias, o sea, de Cristo, la verdad de Cristo. Uh-huh. Entonces dice, y alguno, otra vez, condición, ¿verdad? Allí, le hace volver. La palabra volver aquí es epistrefo. Es muy importante esta palabra, alguno le hace volver, porque epistrefo, que está en un subjuntivo también, es volver, hacer volver al camino.
2: Hacemos una pausa entonces, desde ese punto retomamos la conversación enseguida con el profesor Héctor Leites.
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2: Estamos en la jungla semántica mirando los dos últimos versículos de la epístola de Santiago. Y nos hablabas de ese condicional con el que Santiago arranca esta última oración tan importante.
3: Exactamente, la condicional está en el versículo 19 que dice, si alguno, un caso supuesto de tercera clase. Si alguno de entre vosotros se ha extraviado de la verdad, o sea, se aleja de Cristo. Pero aparece otro llamado alguno también. Y alguno le hace volver, otra vez continúa con la condición de tercera clase.
2: Está ahora, hablando como una especie de regla general en la cual ampararse si pasan ciertas cosas.
3: Ahí está, si llegara a pasar, porque es condición, exactamente. Por eso coloca la condición de tercera clase. Y ahora sí es interesante porque va a colocar un imperativo.
2: Bien, cambió entonces.
3: Cambió. Ahora va a cambiar fuerte el imperativo porque dice sepa.
2: Sepa.
3: Sepa. En el griego dice sabed. Ajá. Por favor, sabed. Sabed es un presente del imperativo activo. Es muy fuerte este sabed porque lo que está tratando de que si llegara a pasar algo de eso, ellos tienen que saber algo muy importante. Y el beneficio es para el que viene. El beneficio es para el que realmente ha sido traído a la verdad nuevamente, ¿no? Que es un poco la función de todos los cristianos. Si yo veo a alguien que se está alejando o se alejó, yo lo voy a llamar primero por teléfono.
2: Claro.
3: Y le voy a decir, mira, tenés un rato mañana, la semana que viene, podés pasar por la oficina, vamos a tomar un café, un té, algo, vamos a conversar. Entonces, ¿por qué? Porque la idea es que él pueda volver. Ahora, el que vuelve es el que tiene el beneficio. Entonces dice así, sepa o sabed, que el que haga, fíjate aquí otra vez, el que haga volver, es interesante otra vez el concepto epistrefo, el que haga volver. Otra vez la palabra volver como en el verso 19, le hace volver, le haga volver, epistrefo. Es un participio auristo activo, quiere decir que él está esforzándose para que vuelva. Epistrefo. Sí, se está esforzando para que la persona vuelva a la verdad. Porque es pecador, ¿no? El que le haga volver al pecador, del, o sea, de un lugar, aquí muestra un poco la fuente, el origen del pecado, del error, de su camino, a la verdad que es Cristo.
2: Sí, sí.
3: Entonces, ese error de su camino, en la palabra, en el griego es planes jodú. Jodú viene de la palabra jodós, que es camino.
2: Mira.
3: De ahí la palabra ex-jodós.
2: Ah.
3: Porque mira. Ex es una preposición que quiere decir hacia afuera.
2: Claro.
3: Y jodós es camino. Entonces, ahí la palabra éxodo.
2: Entiendo.
3: Entonces, pero este es el error de su camino. No es el camino de la verdad, es su propio camino. Él emprendió un peregrinaje sobre su propia decisión y su propio camino. Y alguien le hace dar la vuelta. El apostrefo o el epistrefo es un giro de 180 grados. Entonces él va caminando en su camino y ahora va para el camino opuesto, que es la verdad. En este caso es la verdad. Dice salvará. Aquí hay algo muy interesante porque es un soxó, es un futuro. Salvará. No es que salva, no es que salvó, sino que salvará o librará en realidad. Lo va a estar librando de la muerte. Y esto es importante
2: claro, porque la salvación viene del Señor.
3: ¿Entiendes? Exactamente. Salvará de muerte un alma. Y no está hablando bueno, acá es doble, pero yo lo que quiero explicar es, no está hablando específicamente de la muerte física, ajá, sino de la muerte espiritual. Y ojo, Esteban, que también puede involucrar muerte física. Nosotros lo habíamos observado esto, y se observa muchas veces que hay ciertos pecados que te conlleva más rápido a la muerte física. Uh-huh. Eso lo vimos con Ananías y Zafira. Eso lo vimos también cuando miramos aquel pasaje en Pedro, y también lo vimos en Santiago, también estuvimos mirando acerca de que realmente el Señor, si hubiera cometido pecados, les serán perdonados, los salvará. Y uno dice, pero el pecado lleva a la muerte física. Bueno, todo pecado es separación física también. Lo que pasa es que hay ciertos pecados que te llevan más rápido a la muerte física. Uh-huh. Nosotros lo vemos en Primera de Juan. Hay pecado de muerte por el cual yo no digo que se insista. Ah, y eso es muerte física. Claro. Es tánato, muerte física. En 1 Corintios 11:30, Pablo tenía conocimiento de algunos casos específicos que dicen, y muchos duermen cuando tomaban la Santa Cena indignamente. Claro, se aplica de estar dormido espiritualmente, bajoneado, pero la palabra griega es muerte física. Claro. Uh-huh. Y uno dice, pero ¿cómo puede el pecado llevarte a la muerte física? Bueno, es muy sencillo. Sí. Si alguien está en la iglesia, en el Señor, se aparta, vive cualquier vida, agarra sida, él va a morir físicamente.
2: Sí, sí, sí.
3: Aunque venga arrepentido, él se arrepiente, Dios le perdona, le restaura, pero muy probable que su enfermedad siga y él muera físicamente, aunque se va a ir al cielo, porque él está perdonado porque confesó sus pecados, y quien confiesa el pecado, Dios es fiel y justo para perdonar los pecados y limpiarnos de toda maldad. Pero es muy probable, Esteban,
2: que las consecuencias
3: sigan, porque las consecuencias Dios las puede sacar o no conforme a su misericordia, y eso no lo sabemos.
2: Claro.
3: No lo sabemos. A David, cuando pecó, Dios lo perdonó y lo colocó nuevamente en la posición de rey elegido conforme al corazón de Dios. Pero murió su hijo.
2: Muy triste.
3: Y después tuvo muchísimos problemas con los otros hijos y con su vida. Y uno dice, pero si está arrepentido, ¿por qué Dios no corta la consecuencia del pecado? Porque la consecuencia del pecado no se va a cortar, salvo por pura misericordia de Dios. No lo sabemos.
2: Claro.
3: Yo siempre digo esta frase que para mí es importante. La consecuencia del pecado puede durar 4 minutos. O puede durar 40 años como le duró a Moisés cuando asesinó al egipcio.
2: Claro.
3: Y tuvo de disciplina 40 años pastoreando ovejas de su suegro Jetro.
2: Impresionante.
3: Pero no solo 40, puede durar 400 años cuando el pueblo de Israel descendió a Egipto por comida y se quedaron esclavos 400 años. Pero no solo 400 años, puede durar 4.000 años. Abraham tiene un hijo con Agar, y tiene un hijo que se llama Ismael. Él pensó que la consecuencia del pecado iba a durar 25, 30 años. Ya van más de 4.000, que ahora árabes y judíos
2: siguen con el problema.
3: Siguen con el problema, y uno dice, pero ya van más de 4.000 años, por supuesto. O sea que puede durar la consecuencia o 4 minutos o 4.000 años. No podemos calcular.
2: Dios sabe.
3: Dios sabe. Y para ir cerrando esto, Esteban, dice que en el versículo 20, salvará de muerte un alma, primero el alma, el alma, su vida espiritual, pero también puede estar salvándole de la muerte física. Dice, y cubrirá multitud
2: de pecados.
3: Y acá quiero explicar esto, la palabra cubrirá es la palabra kalupsei, que es cubrir. En realidad, este cubrir es un hebraísmo. Los pecados no se cubren con un cobertor o con... Los pecados, acá se traduce el hebraísmo, pero el hebraísmo es, él va a ser perdonado. Cuando él vuelva arrepentido, él va a ser perdonado. No es que se va a cubrir el pecado. En realidad, no es que cubrirá multitud de pecados, sino que él va a confesar y van a ser borrados sus pecados, sí o sí. esa multitud y cubrirá multitud de pecados.
2: Bueno, en el antiguo pacto se cubría, pero no se quitaba el pecado.
3: No se quitaba.
2: Sin embargo, cuando vino el Cordero de Dios que quita el pecado del mundo, ahí fue diferente.
3: Ahí fue diferente porque el único sacrificio que podía borrar absolutamente el pecado era la sangre de Cristo.
2: Uh-huh.
3: Por lo tanto, el pecado, como bien decías en el Antiguo Testamento, solo se cubría cuando hacían los sacrificios que Dios pedía. Dios miraba del cielo y decía, muy bien, ha quedado cubierto porque han hecho lo que yo pedí. Pero no se borraban. Uh-huh. Se borraron recién en Cristo Jesús. Y acá lo que está diciendo es que cubrirá
2: multitud de pecados.
3: Ahora, ¿de quién? Del que vino arrepentido, no del que estuvo trabajando, visitando o orando. Nunca, jamás, la enseñanza general del Nuevo Testamento, general en su analogía, no admite que sea del que le trae al Señor, del convertidor, sino del convertido. Lo está salvando de una multitud de pecados, lo está salvando de morir eternamente,
2: claro.
3: Lo está salvando inclusive de morir físicamente. Y esa es la función que tenemos nosotros, los cristianos, de estar entregando el Evangelio, mostrando, haciendo y esforzándonos para que vuelvan a la verdad. Entonces lo estamos salvando a él de una multitud de pecados, por causa de que ha venido a los pies de Cristo.
2: Amén, amén.
3: Qué importante. Este pasaje, para cerrar este tema, es sacado de Proverbios 10, o sea, este versículo 20, es sacado de Proverbios 10, que dice, el odio despierta rencilla, pero el amor cubrirá todas las faltas, no las mías, sino del otro. No admite que mi pecado sea borrado por obras. Mi pecado tiene que ser borrado cuando yo confieso el pecado delante de Dios.
2: Clarísimo.
3: Es muy claro, por eso es muy importante esto. Y el Salmo 32 dice más o menos lo mismo. Este Salmo 32, que es el Salmo de David, Masquil, dice, bienaventurado aquel cuya transgresión ha sido perdonada y cubierto su pecado. Bienaventurado el hombre a quien Jehová no culpa de iniquidad y en cuyo espíritu no hay engaño. Esta era la idea de Santiago, citar de que nosotros debemos estar orando unos por otros, y si alguno de entre vosotros se ha extraviado de la verdad y alguno le hace volver, sabed,
2: amén,
3: porque no es sepa,
2: amén,
3: sabed que usted está realmente siendo de gran bendición y estamos salvando a muchos, y es lo que tenemos que hacer. Así que, querido amigo, realmente termina muy lindo Santiago.
2: Precioso, la verdad.
3: Aunque tenemos un libro para la próxima, va a estar muy bueno el libro de la libertad. El libro de Gálatas, el libro de la libertad cristiana. Pero termina Santiago muy hermoso hablando acerca de las funciones que tiene cada cristiano, que es orar, interceder, hoy con las comunicaciones llamar, mandar un mensaje, visitar, o invitar a los que vengan a nuestra oficina, a nuestra casa, conversar y hacer volver del error de su camino para la verdad.
2: Amén.
3: Querido amigo, que Dios le bendiga muy, pero muy ricamente y sigamos estudiando, aprovechando en Jungla Semántica. Dios le bendiga muy ricamente.
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La ropa y la compañía a menudo cuentan historias en un lenguaje silencioso pero significativo. Thomas Brooks.

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1: Día 256. Salmo capítulo 119, versículos 121 al 176. Escrito y leído por Susana de Cano. Hemos llegado al final del Salmo 119. A lo largo de sus 176 versículos, hemos contemplado cómo la palabra forma el corazón, transforma la vida, sostiene la perseverancia y conduce al creyente a depender cada vez más profundamente de Dios. A manera de un breve resumen, si observas el progreso de todo el Salmo que hemos ido leyendo, se ve una especie de escalera. Capítulos 1 al 40, la palabra transforma el corazón. Capítulos 41 al 80, la palabra se refleja en la vida. Capítulos 81 al 120, la palabra sostiene la perseverancia. Capítulos 121 al 176, la palabra lleva al creyente a una entrega completa y a una comunión madura con Dios. Así que estamos viendo a un creyente que ha aprendido a vivir completamente dependiente de Dios, pero que al mismo tiempo sigue reconociendo cuánto necesita su gracia. Bajo este lente, meditemos juntas en las últimas porciones de este bello salmo. Allín, versículos 121 al 128. Amar la justicia de Dios. El salmista identifica a sus enemigos como adversarios del Señor porque han invalidado la ley de Dios, una ley que él ama. Porque el amor por la palabra produce amor por la justicia. Notemos que el salmista no busca una venganza personal, no es un arrebato emocional. Más bien, al ellos quebrantar la ley, deshonran al Dios santo y justo que él ama. En contraste, la devoción del salmista se refleja especialmente en su espíritu enseñable que desea obedecerle. La obediencia nunca puede separarse del amor por aquello que Dios ama y del rechazo de aquello que él aborrece. Jesús dijo a sus discípulos en Juan 14:15, «Si ustedes me aman, guardarán mis mandamientos». Y esto es hacer justicia, porque obedecer sus mandamientos es justo. Sin embargo, el salmista nos deja ver la necesidad que tenemos de alguien que asuma nuestra responsabilidad para que los soberbios no lo opriman, un fiador. Es decir, a Cristo. Cuando sufres injusticia u oposición, corres a Cristo y descansas.

Maravillosos son tus testimonios, por lo que los guarda mi alma. El salmista no solo ama la palabra, como ya hemos visto, sino que se admira de ella cuando Dios le ilumina el entendimiento para conocerla. Y esa misma palabra es la que afirma los pasos del salmista, y es la que afirma nuestros pasos para transformar la manera en que vivimos. Si el Espíritu Santo no abre los ojos de nuestro entendimiento, no podemos entender la palabra ni asombrarnos del autor de ella. El salmista tiene un celo por la palabra de Dios que llora porque el pueblo no la obedece, lo que nos recuerda a Jesús, quien se lamentaba por Jerusalén que no lo reconocía y por ende no le obedeció. Nota que el salmista no los critica ni argumenta con ellos como hoy en día vemos que sucede en las redes sociales. Al ver con sus ojos la palabra y comprenderla, produce humildad y quebrantamiento por quienes viven lejos del Señor. Cuando ves que otras hermanas son desobedientes a la palabra, ¿cuál es tu respuesta? ¿Qué provoca en tu corazón? Oremos al Señor que nos guarde y haga resplandecer su rostro sobre nosotras cada día. Sabe, versículos 137 al 144. Descansar en el carácter justo de Dios. En esta porción, el énfasis cambia hacia el carácter justo de Dios. El salmista contempla la justicia, la rectitud y la fidelidad del Señor. Por lo tanto, su confianza no descansa únicamente en las promesas, sino en el carácter de aquel que las hizo. No solo se trata de conocer las promesas, sino de descansar en ellas. Su carácter es la garantía de que Él es fiel en nuestra vida, que su verdad permanece y que su justicia no es momentánea. Es eterna. ¿Y qué significa descansar? Es no controlar las situaciones y tratar de cambiar a las personas porque no puedes hacerlo. Y en lugar de la ansiedad que produce el querer controlar todo, confías en él. Nota que el salmista se identifica como siervo una y otra vez. Y a pesar de la aflicción y angustia, él continúa confiando en Dios y afirmando que sus mandamientos son un deleite para él. Nuevamente, Cristo es nuestro ejemplo de confianza en su Padre al afirmar, escrito está. Cuando Satanás lo tentaba en el desierto y también cuando estaba sufriendo en el Getsemaní, dijo, Padre mío, si esta copa no puede pasar sin que yo la beba, hágase tu voluntad. Descansar también significa seguir haciendo la siguiente actividad que te toca, porque confías en que Dios está por encima de todo y obrando en medio de todos. Y no solo eso, ese descanso produce gozo, paz y contentamiento. Kof, versículos 145 al 152. Perseverar en la oración. Esta sección presenta una hermosa combinación entre oración y palabra, entre la dependencia y la confianza. El salmista clama antes del amanecer, medita durante la noche y continúa esperando en el Señor. Este hábito no es una simple actividad para el salmista, es el fruto de su comunión con Dios y su anhelo por Él. Muchas de nosotras anhelamos tener una comunión más íntima con el Padre. Y aquí tenemos una clave para hacerlo, oración y meditación en su palabra. Nota que el salmista no solo hace una oración cotidiana, él clama con todo su corazón y su confianza radica en la fidelidad de Dios y en su misericordia. Aquí la palabra para misericordia es hesed, que significa lealtad al pacto, una devoción inalterable. Dios ha prometido responder, obrar y ser fiel al pacto por su nombre. Y allí está la fuente de nuestra esperanza. Jesús es nuestro mayor ejemplo. Él no hacía nada sin orar al Padre.
La oración es una disciplina espiritual, pero nunca una actividad mental.

0: mecánica. Es el medio para derramar tu corazón a sus pies, recordarle a tu alma que dependes de Él, por medio de su palabra que está en tus labios y en tu corazón. Resh, versículos 153 al 160. Esperanza en medio de la aflicción. Aunque el sufrimiento continúa presente, el salmista vuelve una y otra vez a la fidelidad de Dios. Esta porción comienza con peticiones. Mira, líbrame, defiende, redímeme y vivifícame. Su necesidad es grande y corre al que es su esperanza eterna. Como hemos leído en el Salmo, el salmista siempre está clamando por aflicción, por sus enemigos que lo persiguen o por los malvados que rechazan a Dios. Pero él regresa una y otra vez a recordar la palabra fiel de Dios. La paz que proviene de esa esperanza nos ayuda a pasar la aflicción con confianza, porque nace del amor por Dios. Si algo necesita el salmista es ser vivificado. Lo hemos leído muchas veces en este salmo, y es ser vivificado con la palabra. La realidad es que solo la palabra hecha vida en Cristo nos puede vivificar. Ningún método humano puede sustituir la obra de Dios por medio de su palabra. Cada día es una oportunidad para soltar el control, la amargura, los deseos de venganza y confiar que Dios conoce todo y ya está obrando en nosotras. Pedro dice que Cristo nos hizo nacer a una esperanza viva y por eso podemos estar seguras que en nuestro peregrinaje en esta tierra con aflicciones y alegrías, Dios no cambia y su palabra tampoco. Así que aferrémonos a ella. Sin. Versículos 161 al 168. Amar la palabra por encima de las circunstancias. Aunque los poderosos continúan persiguiendo al salmista, su corazón permanece firme y regocijado en la palabra. Particularmente, ese amor por la palabra, su temor a ella, dice el salmista, le producen paz. El versículo 165 afirma que esta paz no depende de circunstancias favorables, sino de una confianza profunda en Dios, porque Él ama la ley en gran manera. Naturalmente, nuestro concepto del amor es más romántico o sentimental que entendido como una verdad que sustenta, cambia y provee paz. El salmista lo tiene claro y lo hemos leído una y otra vez, que el amor por la palabra produce estabilidad interior. La paz no se basa en lo circunstancial ni en lo que podemos controlar. La paz se basa en la confianza plena de quién es Dios y al recordar que una vez hemos sido reconciliadas con Dios por medio de Cristo, esa paz guarda nuestros corazones y mentes en Cristo Jesús. Tau, versículos 169 al 176. Una dependencia que nunca termina. Después de 176 versículos exaltando la palabra, el salmista afirma que ha formado su corazón, pero lejos de volverlo autosuficiente, lo conduce a una humildad cada vez más profunda y a una comunión más íntima con el Señor. Justo como lo leeremos en la carta de Primera a los Tesalonicenses y en Filipenses, en las que Pablo les pide abundar más y más en amor y en discernimiento para vivir una vida digna del llamado de Dios. Un salmista que ha escrito la oración o el poema más largo de toda la Biblia, por sus declaraciones acerca de su amor por la palabra y de cuánto la necesita, pareciera que es un hombre que ya lo sabe todo. Sin embargo, la humildad que leemos al final de este salmo no solo denota a un hombre sabio, sino a uno que nos hace la invitación a perseverar en nuestra vida cristiana. Nos enseña que la mujer madura no es la que más sabe, es la que vive lo que sabe. Es la mujer que más depende, que busca sostenerse de Dios porque reconoce su necesidad constante de Él. es la que confía en el Evangelio como el mensaje que su corazón necesita escuchar una y otra vez para quitarse del centro y ver a Cristo sentado en el trono. El salmista no dice, ya lo logré, déjame enseñarte cómo lo hice. Él dice lo mismo que Pablo, no es que ya lo haya alcanzado o que ya haya llegado a ser perfecto, sino que sigo adelante a fin de poder alcanzar aquello para lo cual también fui alcanzado por Cristo Jesús. La verdad, querida hermana, es que no podemos vivir de manera que agrade al Señor sin su ayuda en todo. No somos autosuficientes, somos mujeres dependientes de nuestra fuente de vida por la pura gracia del Señor. Cristo y su palabra. El salmista termina confesando su necesidad del gran pastor. El versículo 176, ¿no te recuerda a otro versículo en la Biblia? Isaías 53:6 dice, todos nosotros nos descarriamos como ovejas, nos apartamos cada cual por su camino, pero el Señor hizo que cayera sobre él la iniquidad de todos nosotros. El salmista hizo personal esta verdad. Me he descarriado como oveja perdida. Y luego le clama a Dios que lo busque, porque ya es su siervo. El Evangelio nos muestra que Dios respondió a esa oración enviando a su Hijo, porque Cristo es el buen pastor que busca a su pueblo. Hermana, Cristo es la palabra hecha carne. El pastor perfecto y el único que obedeció completamente la voluntad del Padre. La segunda parte de Isaías 53:11 dice, mi siervo justificará a muchos y cargará las iniquidades de ellos, porque solo en él encontramos la gracia necesaria para perseverar hasta el final. Terminamos un salmo que exalta quién es Dios en Cristo revelado en su palabra. La pregunta que queda para nosotras es, ¿cómo lo viviré hoy? Para meditar. En lugar de buscar hacer justicia por tus propias fuerzas, ¿llevas tus cargas al Señor y confías en que Él es el juez perfecto y fiel? ¿Te acercas a las Escrituras con un corazón humilde, dispuesto a ser transformado y permites que su verdad moldee tu manera de pensar y vivir? Hermana, clama hoy a Cristo y pídele que te ayude a amarlo más. Rinde tu corazón a Él porque su amor por ti te llama a depender de Él, a soltar lo que te carga y estorba, y síguelo al conocerlo en su palabra.
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0: Dios no da testimonio al mundo sacando a su pueblo del sufrimiento, sino demostrando su gracia en medio del dolor a través del mismo. Samuel Storms.
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1: Bienvenidos a su programa Entendiendo los Tiempos. Nuevamente queremos agradecer que estén con nosotros en esta nueva temporada. Es nuestra sexta temporada de Entendiendo los Tiempos. Sujel, sexta temporada, 465 capítulos. ¿Qué tú opinas?
2: No, el Señor nos ha ayudado definitivamente cuando tú planteaste hace años la idea de hacer este programa. Yo creo que pasaron 5 años entre el planteamiento del programa y luego cuando pudimos ejecutarlo.
1: No, cuando yo le di la idea, pasaron como 10 años.
2: Exactamente. O sea, que fue un sueño acariciado por mucho tiempo y ahora de repente no solamente verlo como una realidad, sino una realidad que ha durado ya durante 6 temporadas. Eso es ¿cuántos años?
1: 9 años o más.
2: Wow. Sí, es mucho tiempo. ¿Tú recuerdas? O sea, que tú y yo estamos 9 años más viejos.
1: No, tú te ves jovencito, no te preocupes. ¿Tú te acuerdas cuando escogimos el nombre y todas esas cosas?
2: Perfectamente, sí.
1: Entendiendo los tiempos, comprendiendo la actualidad desde una perspectiva bíblica.
2: Sí, hemos explicado esto varias veces, pero la idea del título del programa viene de la Biblia. En Primera de Crónicas, capítulo 12:32. Mientras se describe lo que cada tribu aportaba al ejército de David, cuando llega a la tribu de Isaacar, dice que había 200 principales entendidos en los tiempos, dice el texto literalmente, que sabían lo que Israel debía hacer y cuyo dicho seguían sus hermanos. O sea, eran analistas que analizaban la época, que analizaban los movimientos geopolíticos que pudieran amenazar a Israel. Y obviamente no es que nosotros pretendemos en absoluto tener un entendimiento de todas las cosas que pasan a nuestro alrededor, pero tenemos la palabra de Dios, que es el lente a través del cual miramos la realidad, y por lo menos queremos ayudar en lo que podamos a las personas que ven este programa a ser entendidos en los tiempos. De manera que puedan enfrentar los retos sabiamente, los retos que se nos presentan a nivel filosófico, a nivel conductual, ético y todas las cosas que pasan a nuestro alrededor, la lucha que tenemos los cristianos.
1: Tú sabes que nosotros continuamos recibiendo reportes de que en colegios cristianos utilizan en la clase de valores principios del programa, ponen los videos en algunas iglesias que quieren estudiar ciertos temas doctrinales de lo que hemos tratado, los ponen en escuelas dominicales y en grupos pequeños. Y esas son de las cosas que nos alientan para nosotros seguir trabajando con Entendiendo los Tiempos. Amén. Tú no lo sabes porque yo con Andrés seleccioné estos temas que vamos a tratar en esta temporada. Vamos a hablar de la inteligencia artificial y la ética. Vamos a hablar del cambio climático, que es un tema que se está debatiendo muy fuertemente. Fíjate cómo antes de empezar el programa tú me enseñabas ese video de las inundaciones que ha habido en Argentina. Queremos hablar de la salud mental en esta era digital. ¿Qué te parece ese tema?
2: Genial.
1: El futuro del trabajo, la ética laboral, ahora con las personas trabajando desde sus hogares.
2: El tema de la inteligencia artificial, cómo eso puede en el día de mañana hacer obsoletos algunos trabajos que se realizan en el día de hoy, porque la gente va a resolver sus problemas, sobre todo en asuntos de analítica y todo eso lo van a resolver a través de la inteligencia artificial.
1: Es así. Queremos hablar de la ética en las diferentes profesiones y la ética médica también, cómo se plantea en estos tiempos. Pero hoy a mí me gustaría hablar, Sujel, de que estamos viviendo en una sociedad antivalores. Cuando digo antivalores, es los valores que nuestras sociedades en plural han mantenido a través de los años, pero ahora hay muchos aspectos, muchos temas como el aborto, la ideología de género, ese relativismo moral que estamos viviendo, la corrupción, que la vemos en muchos líderes políticos, en muchos países, que son los que deben dar el ejemplo y no lo están dando. Las personas están viviendo también en un individualismo extremo. Y la pregunta que nos hacemos, Sujel, sabemos que muchas cosas son fruto de la caída del hombre, del pecado del hombre. Pero ¿qué es lo que necesitamos en nuestra sociedad o sociedades para poder combatir estos antivalores que se están presentando?
2: Mira, antes de responder la pregunta, tú mencionaste algo de la corrupción, rápidamente. Y yo pensé, corrupción siempre ha habido. La diferencia, la gran diferencia que hay en el día de hoy, no es el hecho de que haya corrupción o el hecho de que haya inmoralidad, porque también siempre la ha habido, siempre han habido adúlteros, siempre ha habido gente que ha tenido relaciones sexuales fuera del matrimonio.
1: Es que es abierta y rampante.
2: Exacto. Hoy día ya eso ni siquiera avergüenza, porque antes eso era un valor moral. Hoy simplemente es una conducta aceptada. Entonces, ha habido un cambio de paradigma en la manera como la sociedad ve esas cosas, en la manera en que la sociedad juega con esos valores. O sea, hasta hace 70 años atrás, vamos a tomar el 1960 como quizás el año, en la década bisagra de la sociedad occidental, pero antes de la década de los 60, la gente tenía muy claro, esto está bien, esto está mal, independientemente de que hubiera personas que hicieran lo malo, pero se sabía que estaba mal. El problema es que ahora se ha borrado la línea que separa el bien del mal. Todavía en algunos sectores de la sociedad, esa línea puede que esté difusa, pero la gente entiende que hay bien y mal. Pero hay otros sectores donde ya la línea se borró completamente, porque el bien o el mal depende de cada cual. Lo que está bien para ti puede que no lo esté para mí, y viceversa.
1: El activismo que estamos viviendo.
2: Exactamente.
1: Entonces, ¿cómo nosotros podemos combatir eso? Nosotros, como cristianos, como creyentes.
2: Bueno, tú sabes muy bien, Eduardo, que cuando tú vas a un médico, tú no le dices, doctor, yo tengo fiebre, y el doctor te da un medicamento para bajar la fiebre. Lo que el doctor tiene que investigar primero es cuál es el origen de la fiebre. O sea, tú tienes una infección, tienes un ataque viral, ¿cuál es el problema? Bueno, vamos a decirlo de esta manera, la ideología de género, la falta de valores o los antivalores, esa es la fiebre. Nosotros tenemos que ir un poquito más profundo y entender qué es lo que ha pasado con el hombre occidental que permite que hoy día, por ejemplo, una persona dice, yo soy una mujer atrapada en el cuerpo de un hombre, o un hombre atrapado en el cuerpo de una mujer. O sea, ¿cómo es que llegamos al punto donde... Yo no quiero ofender a nadie, pero de verdad, Eduardo, donde estas locuras son aceptadas y aún promovidas incluso desde el gobierno mismo? O sea, la ideología de género, con la excepción de muy pocos países, es algo que se promueve desde el Ministerio mismo de Educación muchas veces, y se quiere implementar como una agenda que obviamente viene de afuera, pero que la aceptan adentro, y los países se están cambiando. Entonces la pregunta es, ¿cómo es que nosotros llegamos aquí? Y ese cómo llegamos aquí, de verdad, nosotros pudiéramos grabar como 25 programas y no vamos a dar una respuesta exhaustiva, pero déjame ponerlo de esta manera. Porque todo se remonta no a la década de los 60, eso viene mucho antes. Quizás podemos comenzar con el romanticismo, 1800, cuando algunas personas, y aún de antes, algunas personas comenzaron a pensar que en realidad lo que tú sientes es más importante que lo que tú piensas. Entonces, el romanticismo es ese movimiento que le da una preeminencia al sentimiento aún mayor que la parte intelectual. Y eso hace que hoy día ya no depende, por ejemplo, hablando de la ideología de género, cuál es el sexo con el que tú naciste, sino más bien en cuanto a tus emociones internas, cómo tú te percibes a ti mismo. O sea, no importa lo que digan tus células, no importa lo que digan tus genes, no importa lo que diga tu ADN, es como tú te percibes a ti mismo. Imagínate que ahora mismo yo diga, mira, yo me percibo afroamericano. pero es que tú no eres afroamericano. Bueno, pero no importa, el asunto es como yo me percibo, como yo ya una persona, yo soy transnacional. ¿Y eso qué significa? Bueno, que yo nací en Colombia, pero me percibo francesa. Y yo me visto como francesa, tengo gustos franceses.
1: Y habla francés también, estudia francés.
2: La entrevista que yo vi la vi en español, y en un español muy acolombianizado. Pero, o sea, tiene el acento colombiano muy marcado. Pero el punto sigue siendo otra vez, ¿cómo es posible que una persona pueda llegar a creer algo tan bizarro como eso? Y es, Eduardo, que cuando tú relativizas la verdad, ya tú entraste en un mar de relativismo donde todo es permitido, donde ya tú no tienes piso firme, tú no tienes tierra firme donde pisar en ningún aspecto.
1: Suel, yo siempre he dicho que en el mundo hay 8 mil millones de habitantes. Cada cabeza es un mundo. Si relativizamos las cosas, entonces este caos que estamos viviendo se va a incrementar cada día más.
2: Ahora,
1: yo pensaba que tú ibas, en vez de empezar con el romanticismo, ibas a empezar diciéndonos, mira, hay un Dios creador de los cielos y de la tierra, y hay una distinción entre ese Dios y su creación.
2: Ok, vamos a ponerlo de esta manera. Todavía podemos remontarnos mucho antes del romanticismo y decir lo siguiente: desde que el hombre cayó en pecado en el huerto del Edén, y Dios fue desestimado como el creador y el que pone las reglas de juego y el que define la realidad, el hombre quedó a merced de su razonamiento autónomo para definir todas las cosas. Y es por eso que tú ves que en la historia de la filosofía, y yo te pediría permiso para filosofar un poco aquí, para darme a entender, pero en la historia de la filosofía, algo que tú ves claramente es cómo el hombre, usando su razonamiento autónomo, es un racionalista irracional. Ahora déjame tomar como punto de partida quizás al filósofo más importante. Hay tres grandes filósofos que son los más importantes de la historia de la filosofía: Sócrates, Platón y Aristóteles. Si quieren recordarlo, Sócrates, Platón y Aristóteles. Ahora, Sócrates realmente lo conocemos hoy por lo que escribió Platón. O sea, Sócrates no escribió absolutamente nada. Así que vamos a decir que Platón y Aristóteles son los dos filósofos más importantes de la historia de la filosofía. Platón, en su tiempo, trató de rebatir a los sofistas, que eran filósofos que en su época promovían el relativismo de la ética, el relativismo de la verdad. O sea, el sofista decía, no hay absolutos. Y Platón decía, bueno, si nosotros los atenienses compramos esa filosofía de los sofistas, Atenas se va a destruir moralmente. Estamos hablando, Eduardo, no de 1960. Estamos hablando de la época de Platón, 400 años más o menos antes de Cristo.
1: Un punto ahí, Suel. En el momento que yo digo no hay absoluto, entonces yo estoy siendo absoluto en esa declaración.
2: Ok, ahí voy. ¿Cómo Platón resuelve ese problema? Platón dice, no, hay absolutos. Y todos los absolutos se derivan, dice Platón, del bien absoluto. Hay un bien que es el bien absoluto, y la verdad, la justicia, la bondad, todo tiende a ese bien. Así que fíjate, Platón es un filósofo que está tratando de defender la moral, los valores morales absolutos, pero ¿basándose en qué? Bueno, basándose en su razón. Porque si alguien le pregunta a Platón, bueno, Platón, ¿pero qué es el bien? O sea, tú estás diciendo que nosotros debemos perseguir el bien, pero ¿qué es el bien? Al final de cuentas, vas a llegar a la conclusión de que Platón cae en la misma trampa de los sofistas que él está tratando de rebatir. Porque tal vez lo que es el bien para ti no es el bien para mí, y terminamos de nuevo relativizando todas las cosas.
1: Entonces, él relativiza ese bien,
2: entonces. Exactamente, y eso es lo que Aristóteles le critica a Platón, porque al final de cuentas dice Platón no resolvió el problema que él está tratando de resolver, pero luego Aristóteles da una solución que tampoco es una solución, y así todos los filósofos comienzan a dar su propia opinión de lo que es el bien, de lo que es la ética, de lo que es la bondad, de lo que es la felicidad. O sea, Aristóteles escribió todo un libro, Ética Nicómaco, para definir lo que es la vida buena, que no es lo mismo que la buena vida. O sea, la vida buena, que tú al final, cuando te estés muriendo, puedas mirar atrás y decir, yo viví una buena vida, una vida buena. Pero de nuevo, ¿cómo Aristóteles define eso? Vuelve a hacer su propia definición con la razón autónoma de lo que es el bien, de lo que es la felicidad, y cae en el mismo problema que cayó Platón. Porque Eduardo, ningún ser humano puede ser su propio punto de apoyo. Yo necesito que alguien fuera de mí me defina las cosas. Yo necesito un punto infinito de referencia que yo pueda usar para decir, me estoy acercando en mi definición de la bondad. Me estoy acercando en mi definición de la justicia. Me estoy acercando en mi definición de lo bello, por ejemplo. Hoy día tú ves el arte y tú dices, ¿qué es lo que ha pasado con el arte? O sea, ¿cómo es que nosotros llegamos de Beethoven al reggaetón? ¿Cómo fue que pasó eso? ¿En serio? De verdad, Eduardo, o sea, tú tomas, y de hecho hay personas que no son creyentes. Yo no estoy hablando aquí como un cristiano. Estoy hablando como mucha gente inteligente observa lo que está pasando en el día de hoy. Y dicen, pero ¿cómo? Mira, aquí está Beethoven. ¿Cómo fue que nosotros llegamos de los Beatles, que por lo menos tenían calidad en su letra, en su música? ¿Cómo nosotros llegamos de los Beatles, que son cantantes populares, a, en el día de hoy, un individuo hablando cosas que casi nadie entiende, lleno de cosas horribles, moralmente hablando, de malas palabras? ¿Cómo es que nosotros llegamos aquí para que le llamemos a esto arte?
1: ¿Cómo es que llegamos a este?
2: Bueno, precisamente cuando tú quitas a Dios del medio, que es el que te define la realidad, es el que te pone el piso sobre el cual tú pisas, ya tú estás, como decía Francis Schaeffer, tú estás firmemente enraizado en el aire. Tú estás en el aire. Y ese es el problema. Dios en su palabra no solo nos da un libro que nos dice cómo ser salvos. O sea, la Biblia no es únicamente una historia de redención a través de la cual yo entiendo que soy pecador, que Jesucristo murió por mis pecados en la cruz. Claro, ese es el mensaje más importante de la Biblia. Pero al final de cuentas, lo que la Biblia te provee es una cosmovisión. Es una perspectiva de la realidad que te ayuda a definirlo todo, pero desde el punto de vista de la verdad verdadera, no de la tuya, ni de la mía, ni de la que el otro. Es la verdad universal, definida por aquel que creó el universo y que puso las reglas de juego. Eduardo, si Dios dice, esto es verdad y esto es mentira, mira, no importa que pasen 1 millón de años, 2 millones de años, no importa cuánto avance la cultura humana, esto sigue siendo mentira y esto sigue siendo verdad. Cuando Dios dice, esto es malo y esto es bueno, esa bondad, cuando Dios define lo bueno, está enraizado en su propio carácter, que es inmutable, que nunca cambia. Entonces Dios te dice, este es el camino por donde tú debes andar. Si te sales de ese camino, te va a ir mal. Pero el hombre ha desechado ese camino y ahora cada cual decide por dónde va a manejar el bote.
1: Y eso es lo que ha traído ese caos, ¿verdad? Esto podemos definirlo como un elemento ontológico, el que hay un ser supremo, el creador de todo lo que vemos.
2: Vamos a ponerlo de esta manera. Te lo voy a poner desde dos perspectivas diferentes. Yo usé la palabra cosmovisión. Fue Emmanuel Kant el primero que usó esa palabra. Obviamente lo usó en alemán. Sí. Pero la traducción de la palabra que él usó es cosmovisión, la visión del mundo, la perspectiva de la realidad. Vamos a decirlo de esta manera. La Biblia te provee 4 lentes a través de lo cual tú puedes mirar todo lo que te rodea. El lente de la creación, Dios creó todas las cosas. Hay un creador y por lo tanto Él es el que tiene derecho de definirlo todo y a Él nosotros tenemos que darle cuentas. En el principio creó Dios los cielos y la tierra. Pero el hombre que Dios creó decidió independizarse de Dios. Decidió seguir su razonamiento autónomo. O sea, cuando Satanás se le aparece a Eva en el huerto del Edén, y sí, nosotros creemos en Adán y Eva, cuando Satanás se le aparece a Eva en el huerto del Edén, y Dios ya le había advertido, Mira, tú puedes comer de todos los árboles del huerto, pero no comas de este, porque el día que de él comas ciertamente morirás. Y Satanás le dice a Eva, no morirás. Mira cuál es la postura que asume Eva. La postura de, ahora yo tengo que analizar con mi razonamiento autónomo, ¿quién de los dos tiene la razón? ¿Dios o el diablo? Entonces fíjate que no es simplemente ahora que Eva se convierte en una seguidora de Satanás, es que Eva se convierte en una seguidora de Eva. Ella es la que ahora va a decidir si Dios tiene razón o si tal vez se equivocó y yo sí puedo comer de ese árbol y no voy a tener ninguna consecuencia. Bueno, ahí comienza el razonamiento autónomo del hombre.
3: Queriendo ser como Dios.
2: Queriendo ser, seréis como Dios, sabiendo el bien y el mal. Entonces, el primer lente es, no hay un Dios creador. Pero el segundo lente es que en ese momento en que Eva decidió usar su razonamiento autónomo, el hombre cayó en pecado. El hombre se independizó de Dios. Así que ese es el otro lente que te provee la palabra de Dios. Y es el lente de la caída. Este mundo no está funcionando como era originalmente porque el pecado entró en el mundo y lo dañó absolutamente todo, incluyendo al hombre.
3: Por eso es que vemos que cada quien quiere seguir por su propio camino y hacer las cosas como quiere y vivir como le parece.
2: Nosotros somos pecadores y tenemos una mentalidad distorsionada. El hombre quedó dañado por el pecado, dañado en su razonamiento, dañado en sus emociones. Hay personas que disfrutan cosas de las que deberían avergonzarse y cosas que deberían abrazar de todo corazón les molesta. Entonces el hombre está dañado, pero ese no es el único, no son los únicos dos lentes. También está el lente de la redención. Cristo vino al mundo, Cristo es Dios hecho hombre, que no solamente vino a pagar la deuda que nosotros teníamos con la justicia de Dios, sino que también comienza a restaurar la imagen distorsionada de Dios en nosotros. Que por cierto, eso es algo que se me olvidó mencionar, con el lente de la creación. Nosotros fuimos creados a la imagen de Dios, pero cuando el hombre cae en pecado, esa imagen queda distorsionada.
3: Desfigurada.
2: No desaparece, pero sí está desfigurada. Por eso el hombre tiene dignidad todavía. Lo que hace Cristo en la redención es comenzar a restaurarnos conforme a la imagen original en la que fuimos creados. Pero esa obra de restauración no termina aquí, y aquí viene el cuarto lente, que es el lente de la glorificación, cuando ya el pecado no va a morar en nosotros jamás y nosotros estaremos viviendo vidas perfectas, pero no todavía. Entonces, cuando yo veo la vida desde ese punto de vista, todo me hace sentido. Yo te voy a dar un ejemplo. Tú mencionaste la ideología de género. La Biblia dice que Dios creó al hombre varón y hembra. Mira qué sencillo.
1: Con sus condiciones físicas, como Dios lo hizo, emocionales.
2: Si tú analizas a un hombre y a una mujer, es evidente anatómicamente. Yo no estoy hablando de cómo tú te percibes. Anatómicamente, tú eres hombre. Anatómicamente tú eres una mujer. Celularmente tú eres hombre, celularmente tú eres una mujer. Que los hombres hayan abusado, algunos hombres, de esa realidad, eso es otra cosa.
3: Sí.
2: Pero lo cierto es que tanto el hombre como la mujer tienen la misma dignidad, tienen el mismo valor, porque ambos fueron creados a la imagen de Dios. Varón y hembra lo creó. Ya eso le da al hombre dignidad, le da identidad de género, identidad de sexo. Bien, eso es muy sencillo. Ahora, ¿qué pasa en el huerto del Edén? Tú sabes, Eduardo, que esas personas que dicen hoy que se perciben a sí mismas no con el sexo en el que, con el que nacieron, sino con otro sexo o aún hasta con otra especie. Hay personas que son transespecie. Y yo no estoy haciendo burla de eso. Pero hay personas que dicen, yo soy un gato atrapado en el cuerpo de un ser humano.
1: Es una cosa absurda.
2: Ahora en algunas escuelas en Europa están pidiendo que pongan cosas de, en vez de baños, que pongan cosas de arena para que, como gaticos, que puedan hacer sus necesidades ahí, igual que los gatos, porque es un transespecie. Ok, varón y hembra los creó, pero cuando llega la caída, comienza lo que se, eso que sucede con alguna persona, se conoce como disforia de género. ¿Cuál es la palabra contraria a disforia? Euforia. Cuando una persona está super high, contenta, exacto, está eufórica. Bueno, una persona que está disfórica es una persona que no se siente a gusto con su vida, no se siente a gusto con el sexo con el que nació, no se siente a gusto con su nivel económico, no se está disfórico. ¿Cuándo ocurrió el primer caso de disforia de género en la historia? Cuando Adán y Eva pretendieron ser Dios, porque ellos eran criaturas y ellos quisieron borrar la distinción entre el creador y la criatura. Eso es disforia de género, porque nosotros pertenecemos al género humano, no pertenecemos al género divino. Entonces ahí comenzó el problema. ¿Cómo ese problema se resuelve hoy? Con la redención. Porque una persona que hoy día dice, yo soy una mujer atrapada en el cuerpo de un hombre, si esa persona reconociera su pecado, se convierte al Señor Jesucristo y lo acepta como Señor de su vida, va a llegar a la conclusión de que ya su percepción no es lo que realmente importa. Lo que importa es cómo Dios me percibe. Y todo, Eduardo, increíblemente cae en su lugar. Entonces, es un problema de cosmovisión. El hombre tiene una perspectiva distorsionada de la realidad que lo lleva a vivir una vida distorsionada, en todo el sentido de la palabra. Distorsionada éticamente, distorsionada estéticamente, distorsionada ontológicamente. La palabra ontos sí. Significa ser. La ontología es lo que estudia el ser de las cosas. Bueno, cuando un individuo dice, yo ahora mismo no sé lo que yo soy.
1: Y hay algo más que yo quiero que analicemos en otro programa. ¿Cuál es mi propósito en la vida?
2: Eso tiene que ver con la axiología. La axiología tiene que ver con los valores, con el significado, con el propósito. Esa es otra rama de la filosofía que también queda distorsionada por causa de la caída. Y todo se endereza cuando tú vuelves a aceptar el señorío de Cristo sobre ti. Eduardo, yo no tengo que preguntarme qué es lo que yo soy, porque ya Cristo lo definió por mí. Yo no tengo que preguntarme cuál es el propósito de mi existencia en este mundo, porque ya Cristo me lo dijo en su palabra. Yo no tengo que preguntarme cuál es el significado de la existencia en este mundo. Ya yo lo tengo en la Escritura. Yo fui creado por Dios para su gloria y para gozarme en él por siempre, para encontrar en él propósito, significado, valor, etcétera. Entonces, las cosas de repente comienzan a caer en su lugar cuando tú eres transformado por la gracia de Dios en Cristo.
1: ¿Cómo yo soy transformado por esa gracia de Dios en Cristo? ¿Cómo tú nos explicas eso en los 3 minutos que nos quedan de programa?
2: Bueno, lo primero que tú tienes que llegar a la conclusión es de que tú no estás pensando bien. O sea, tú tienes un problema. Tú has decidido ser tu propio ser autónomo. Tú has decidido vivir de espaldas a Dios, buscando propósito, significado, valor, etcétera, completamente fuera de Dios, y ahora tienes que arrepentirte. La palabra arrepentimiento, lo que significa en griego es metanoia, cambiar de mente o cambiar de rumbo. O sea, tú tienes que reconocer que tú no estás bien, que tú has vivido de espaldas a Dios y por lo tanto tú necesitas volverte. ¿Qué es lo que significa la palabra conversión? Tú necesitas una conversión. Tú estás caminando incorrectamente hacia el sur y ahora necesitas dar media vuelta y comenzar a caminar hacia el norte, buscando a Dios y dejando que Dios defina las cosas por ti a través de su palabra, que Dios sea tu Señor, que Dios sea tu dueño. Entonces, ahí está la solución. O sea, yo necesito arrepentirme de mis pecados y confiar en Cristo, que murió por mí en una cruz, primero para pagar mi deuda. Yo tengo una deuda con la justicia de Dios porque soy pecador. Pero yo también necesito que Cristo, por medio de su Espíritu, comience a cambiar mi mentalidad y a afinarme conforme a la mentalidad suya. Nosotros, dice Pablo, tenemos la mente de Cristo. Y esa mente ya fue revelada en su palabra. De manera, Eduardo, que cuando yo veo algo en lo que yo opino contrario a Dios, yo tengo que decirme a mí mismo, sea Dios veraz y todo hombre mentiroso. Yo no confío en mí, yo confío en Él.
1: Suel, nosotros empezamos el programa hablando de que vivimos en un mundo antivalores. Tú nos has dicho que eso es el resultado de tener una cosmovisión no bíblica, o sea, que no es cristiana. ¿Cómo la cosmovisión cristiana nos ayuda a poner cada cosa en su lugar? Pero muchos de esos elementos de la cosmovisión han quedado, no lo hemos podido explicar porque no lo podemos hacer en 30 minutos de programa. A mí me gustaría que siguiéramos hablando de estos elementos de manera que para muchas personas que tienen esas piezas desencajadas, como un rompecabezas, puedan armar el rompecabezas.
2: Sería genial.
3: Tenemos ese compromiso.
2: Cuenta conmigo.
1: Gracias, mi hermano. Y gracias a todos ustedes por habernos acompañado en su programa Entendiendo los Tiempos.

La razón por la cual no debemos exaltar nuestra propia gloria, sino la de Dios, es porque Él es Dios y nosotros no. John Piper.

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2: Yo esperaría que dijera, cuando esto suceda, den gracias, levanten sus manos y alaben.

0: que no la vemos. Si pierdes tu trabajo, naturalmente dirías, bueno, ahora mi fe está siendo probada. Realmente tengo que confiar en el Señor, buscarle, orar más. Pero imagina que te busca una empresa importante y que te duplican el salario y que obtienes un gran ascenso. ¿Vas a pensar en ese momento que tu fe está siendo probada? Probablemente no. Vas a decir, aleluya, esto es maravilloso y Dios está contento conmigo, está sonriéndome. Pero en realidad puede que estés enfrentando una prueba más sutil. Eso es lo que vemos en Deuteronomio, que cuando Dios te bendice, cuando la iglesia crece, cuando tus hijos creen, cuando prosperas, ahí hay una prueba muy sutil para tu carácter y para tu fe. Ahí es donde puede entrar el orgullo. Ahí es donde puedes perder el sentido de tu propia dependencia de Dios. Pero si hemos sido advertidos, estaremos mejor equipados para cuando llegue ese momento.
1: Vamos a considerar este tema a la luz del libro de Deuteronomio. Así que te invitamos a tomar tu Biblia y acompañarnos en Deuteronomio capítulo 6 y más adelante en el capítulo 8, mientras comenzamos el mensaje La sutil prueba del éxito. Escuchemos al pastor Colin.
0: Seguimos en el libro de Deuteronomio y vamos a comenzar en el capítulo 6, aunque nos enfocaremos en unos momentos en el capítulo 8. Y quiero comenzar desde el capítulo 6, versículo 5, que realmente es el versículo central de todo el libro de Deuteronomio. De hecho, podrías decir que resume todo el mensaje de las Escrituras del Antiguo Testamento. La suma de todo lo que Dios pide de su pueblo. Que lo amemos con todo nuestro corazón, con toda nuestra alma y con todas nuestras fuerzas. Y la razón por la que Él nos pide esto es que Él nos amó primero. El Hijo de Dios me amó, el Hijo de Dios se entregó a sí mismo por mí. Él llevó la corona de espinas, Él fue a la cruz. Y ahora nos llama a nosotros, su pueblo, a entrar en un pacto de amor y de lealtad y a vivir para su gloria. Ama al Señor con todo tu corazón, con toda tu alma y con todas tus fuerzas. Y ya vimos el impacto de esto porque Deuteronomio es un libro muy práctico. ¿Cuál es el impacto de amar al Señor con todo tu corazón en la vida familiar? Vimos que aunque algunos padres pueden temer que amar al Señor con todo el corazón puede perjudicar a los niños, lo que aprendimos fue que si vives para la familia, llevarás a tu familia al desierto. Pero si vives para el Señor, si lo pones a Él primero, guiarás a tus hijos a la tierra prometida. Hoy continuamos mirando el impacto de amar a Dios en toda nuestra vida. Y vamos a ver cómo amar a Dios con todo nuestro corazón tendrá un impacto en cómo vemos nuestras posesiones, nuestros éxitos y todo lo que tenemos. O para decirlo con más precisión, lo que realmente vamos a ver es cómo impacta nuestras posesiones la manera en que estaremos amando al Señor. Ahí es exactamente a donde va Moisés mientras da el mensaje que conocemos como el libro de Deuteronomio. Deuteronomio 6:5, amarás al Señor tu Dios con todo tu corazón, con toda tu alma y con todas tus fuerzas. Luego, en los versículos 6 al 9, Moisés continúa hablando sobre el impacto de esto en la vida familiar, que vimos recientemente en programas anteriores. Nota lo que viene después en el versículo 10. Cuando el Señor tu Dios te haya introducido en la tierra que juró a tus padres, cuando llegues a la tierra prometida y comas y te sacies, Moisés dice, ten cuidado cuando llegues a esa tierra prometida donde vas a tener abundancia de cosas buenas. Ten cuidado de no olvidar al Señor, quien te sacó de Egipto, de la tierra de esclavitud. Y esa es una gran advertencia que vemos aquí. Ten cuidado. Él está diciendo, atención, hay un peligro particular que vas a encontrar a medida que la bendición de Dios fluya cada vez más en tu vida. Lo que Moisés le está diciendo a estas personas que se encuentran en el borde de la tierra prometida es lo siguiente. Atiendan esto. Un gran cambio va a suceder en sus vidas. Van a disfrutar de la bendición de Dios de maneras que sus padres nunca conocieron. Y esa bendición de Dios vendrá a ustedes de tres maneras distintas. Vamos a verlas. La primera, vas a tener oportunidades que tus padres nunca conocieron.

0: Versículo 10. Entrarás en una tierra con ciudades grandes y espléndidas que tú no edificaste. Sabemos que las ciudades son un lugar de gran oportunidad. Las ciudades tienen infraestructura. Las ciudades tienen una gran población. Los negocios prosperan en la ciudad. Y las ciudades se desarrollan, se construyen a lo largo de décadas, incluso de generaciones. Pero aquí hay personas que van a tener la oportunidad de vivir en ciudades que ni siquiera construyeron. Los enemigos van a ser desalojados de esas ciudades y el pueblo de Dios va a tener como su herencia ciudades que ellos no edificaron. Estas serán grandes esferas de oportunidad para ellos. Y lo que hace Dios es que toma a personas del desierto, donde realmente no hay oportunidad de desarrollar gran cosa, y las pone en un lugar de extraordinaria oportunidad, en ciudades que no construyeron. En segundo lugar, tendrán el regalo de la propiedad. El versículo 11 dice que tendrán casas llenas de toda clase de bienes que ustedes no llenaron. Así que cuando entran en la tierra, lo que sucede es que Dios asigna a cada tribu, cada clan, cada familia, la tierra que será suya como heredad. Piensen en esto. Sus padres habían vivido en tiendas en el desierto y ahora, de repente, a cada una de estas familias que entran en la tierra prometida, se le da un hogar sin hipoteca. ¿Qué piensas de eso? Se te da un hogar a ti y a tu familia como posesión perpetua, un hogar por el que nunca pagaste ni un centavo. Eso es lo que va a suceder. Así que Moisés les está diciendo que vienen días maravillosos por delante. La bendición de Dios que vas a experimentar se ve así. Vas a tener toda la oportunidad de una ciudad, de ciudades que ni siquiera construiste. Vas a recibir casas y te serán dadas. No vas a tener ninguna hipoteca, no vas a deber un centavo. Realmente suenan como muy buenas noticias. Piensa que sus padres salieron de Egipto, ¿con qué? Con nada. Y ahora de repente son dueños de propiedades. Así que ahora va a haber una herencia que pasará de una generación a otra. Eso es la bendición y el regalo del Señor. Y en tercer lugar, vas a tener ingresos. Viñas y olivares que tú no plantaste, como vemos en el versículo 11. Ahora, las viñas y los olivares, las granadas y todo tipo de cosas buenas en esta tierra son solo un ejemplo. Las viñas y los olivares son ejemplos. El punto aquí es que no solo tendrás los medios para mantener a tu familia en términos de cultivar alimentos, sino que tendrás mucho más que eso. Tendrás los medios para generar ingresos. Tienes tierra, puedes sembrar, podrás plantar, podrás cosechar. No solo tendrás comida, sino que podrás producir y generar ingresos. Así que tenemos esta maravillosa promesa de Dios para estas personas en el umbral de la tierra prometida. Un gran cambio viene a tu vida. Todo lo que has conocido es vivir en una tienda, en el desierto. Nunca has tenido realmente posesiones, nada tuyo. Ahora vas a entrar en la tierra que se te ha prometido. Te vas a convertir en dueño de una propiedad. Vas a tener la oportunidad de vivir en la ciudad. Vas a ser capaz de generar ingresos. Y ahora en el capítulo 6, versículo 12, Moisés dice, cuando esto suceda, ¿qué esperarías que dijera a continuación? Yo esperaría que dijera, cuando esto suceda, den gracias, levanten sus manos y alaben. ¿No esperarías tú también que dijera algo como eso? Pero eso no es lo que dice. Él dice, cuando esto suceda, cuando te encuentres en la ciudad, cuando te conviertas en dueño de una propiedad, cuando veas que tienes un trabajo que te da ingresos, ten cuidado. En otras palabras, Moisés está diciendo, este gran cambio que te va a llevar a una situación muy diferente y mucho mejor, albergará un gran peligro para ti. Por eso he llamado al mensaje de hoy la sutil prueba del éxito.
1: Y continuaremos con este mensaje en un momento. 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
0: Vayamos ahora a Deuteronomio 8, donde Moisés desarrolla y explica por qué la bendición de Dios puede venir con un peligro oculto. Él explica aquí que cuando experimentas la bendición de Dios, y es lo mismo para nosotros hoy, una de dos cosas van a suceder. Primero, la primera, cuando experimentas la bendición de Dios, esta puede intensificar tu gratitud. Puede aumentar tu amor por el Señor, puede introducirte en lo que voy a llamar hoy el círculo de la alabanza. Comienza en el versículo 6 con el temer al Señor. Guardarás pues los mandamientos del Señor tu Dios para andar en sus caminos y para temerle. Recuerda que hemos estado diciendo a lo largo de esta serie que debemos temer al Señor mientras lo amamos y que debemos amar al Señor mientras le tememos. Eso significa que debemos darle peso a Él en todos nuestros caminos y en todas nuestras decisiones. Debemos escuchar lo que Él dice y debemos hacer lo que Él ordena. Moisés nos dice en el versículo 6 que si temes al Señor, a medida que viene la bendición de Dios, así es como se verá. Mira de nuevo la descripción de la bendición de Dios en los versículos 7, 8 y 9. El Señor tu Dios te está llevando a una tierra buena, una tierra con arroyos y pozos de agua, manantiales que fluyen en los valles y las colinas, una tierra con trigo y cebada y vides, higueras y granadas, aceite de oliva y miel, una tierra donde el pan no escaseará, no te faltará nada, una tierra donde las rocas son hierro y puedes extraer cobre de las colinas. Ahora, Él está diciendo que si temes al Señor, si Él tiene peso en tu vida, entonces, cuando venga la bendición de Dios al entrar en esta tierra prometida, ¿qué va a suceder? Te llevará a la alabanza. Mira, cuando hayas comido y te hayas saciado, bendecirás, alabarás al Señor tu Dios por la buena tierra que Él te ha dado. Ese es un círculo de alabanza que Moisés está describiendo aquí. Si temes al Señor, cuando su bendición y su abundante bondad se derramen en tu vida, comenzarás a decir, bueno, ahora todo lo que tengo viene de su mano. Aparte de su abundante bondad, todavía estaría atrapado en el desierto. Y ese mismo acto de alabar a Dios te llevará de regreso al Señor. Así no olvidarás al Señor. Si temes al Señor, su bendición te llevará a alabarle. Y el acto mismo de la alabanza te enfoca de nuevo en el Señor para que no lo olvides. Y así continúa todo este círculo de alabanza. Ahora, ese es el lugar al que todos queremos llegar, ¿no es así? Queremos vivir en el círculo de alabanza a Dios, como personas que temen a Dios, para que cuando su bendición llegue a nuestras vidas, reconozcamos esa bendición por lo que es. Que eso nos lleve a la alabanza, que nos haga no olvidar al Señor, que nos haga continuar delante de Dios. Nos está moviendo hacia adelante en una vida de alabanza y en una vida de gratitud a Dios. Ahora quiero que notes lo que Moisés dice a continuación. Él dice en el versículo 11, ten cuidado de no olvidar al Señor. Nota esta palabra muy importante, no sea que. Lo que nos va a decir ahora es que es posible salir del círculo de alabanza y vivir de una manera contraria a la bendición de Dios que hemos recibido. Permíteme describirte el círculo de lo contrario. Voy a llamar a esto el círculo del orgullo. Comienza aquí en el versículo 11. Si olvidas al Señor, ahora, olvidar al Señor no significa olvidar que Él existe. Simplemente significa que ya no lo tienes en cuenta, que no lo tienes en mente. Significa que mientras avanzas en tu vida, no ves su mano en lo que te está sucediendo como quizás lo hacías antes. Y si olvidas al Señor, esto es lo que sucederá. La bendición de Dios vendrá, como vemos en los versículos 2 y 13. Eso es muy significativo y pon atención, porque Dios da bendición material tanto a los que le olvidan como a los que le temen. Recuerda que la Biblia dice que Dios hace salir el sol y caer la lluvia tanto sobre los que lo odian como sobre los que lo aman, sobre sus amigos como sobre sus enemigos. Aquí hay otro grupo de personas que están olvidando al Señor, pero todavía están experimentando su bendición. Versículo 12. Cuando comas y te sacies, y construyas tus buenas casas y habites en ellas, y cuando tus vacas y tus ovejas se multipliquen, y tu plata y tu oro se multipliquen, y todo lo que tengas se multiplique, si olvidas al Señor mientras experimentas su bendición, ¿qué sucederá? Bueno, lo que sucederá entonces es que tu corazón se llenará de orgullo. Veamos el versículo 14. Si olvidas al Señor, entonces su bendición no te llevará a la alabanza, te llevará simplemente al orgullo. Te atribuyes el mérito a ti mismo y eso intensificará tu olvido del Señor, porque dirás, esto es maravilloso, pueden ver lo que he sido capaz de lograr por mí mismo. Así que mientras la alabanza te lleva de vuelta al Señor porque tus ojos están puestos en Él, el orgullo te aleja del Señor porque tus ojos están puestos en ti mismo. Eso nos lleva al versículo 17, que completa este círculo en el que la persona que ha olvidado al Señor y ha sido bendecida al mismo tiempo, ha pensado que todo fue obra suya y se dice a sí misma, mi poder y la fuerza de mi mano me han brindado toda esta riqueza, yo he hecho todo esto. Esta es la sutil prueba del éxito. Este es el gran peligro que acecha cada bendición si no estamos alertas. Si olvidamos al Señor cuando su bendición llega a nuestras vidas, tendremos la sensación equivocada de que de alguna manera esto provino de nuestra mano, de nuestros esfuerzos. Por eso Moisés dice, ahora, cuando entres a experimentar la abundante bendición del Señor, ten cuidado. Ten mucho cuidado. Es como una gran señal de peligro. Atención, atención, porque cuando Dios te bendice, vas a entrar en uno de estos dos círculos. O será uno o será el otro. Ahora, apliquemos este principio a nosotros mismos. Cuando te mudes a ese nuevo hogar, habrá una tentación que enfrentarás. Cuando te gradúes de la universidad, habrá un peligro espiritual que superar. Si tu salario sube, habrá una prueba sutil que enfrentar. No puedes evitarlo. Todas estas cosas son buenos regalos de Dios. Y si se reciben, deben ser bienvenidos, deben ser celebrados y deben recordar que la bendición viene del Señor. Pero Moisés nos dice aquí, ten cuidado, mantente en guardia, porque cada bendición de la mano de Dios lleva consigo la sutil prueba del éxito. Y eso es lo opuesto a lo que normalmente pensamos. Es instintivo para nosotros pensar que el momento peligroso para nuestra fe es cuando estamos enfermos, cuando estamos en malas. Pero en realidad lo que Moisés está diciendo es, ten mucho cuidado cuando estés en las buenas. Ese es el momento en que es más probable que olvides al Señor. El momento de tu mayor prueba puede no ser cuando perdiste el trabajo, sino cuando lo conseguiste. El momento en el que es más probable que te enfríes en tu caminar con Dios no es cuando tus inversiones bajen, sino cuando suban. Estudiantes, si están sacando 100 sobre 100 en todas sus asignaturas, puede que estén en mayor peligro de orgullo espiritual. Satanás puede estar más activo tentándote cuando sacas un 100 que cuando sacas un 80 o un 70 sobre 100. Por eso Moisés dice que tengas mucho cuidado, porque siempre que se te concede el éxito, este trae consigo la sutil prueba del orgullo espiritual. Y recuerda esto cuando te sientas tentado a envidiar a alguien que tiene más que tú, o que tiene eso que tú no tienes. Te sientes tentado a envidiar a alguien que tiene una oportunidad mejor, alguien que tiene una propiedad más grande, alguien que tiene un ingreso mayor que tú. No desees para ti la posesión de otro, pues no sabes qué tipo de administrador serías. Y el hecho mismo de que estés luchando con la envidia puede sugerir que no serías el mejor administrador y que puede ser la bondad y la misericordia de Dios la que te mantiene protegido de los estragos de ese tipo de tentación. A todo aquel a quien se le ha dado mucho, mucho se le demandará, y al que mucho se le ha confiado, mucho se le requerirá.
1: ¡Qué advertencia tan necesaria! Muchas veces estamos más alertas espiritualmente cuando atravesamos pruebas evidentes, una pérdida, una enfermedad, una necesidad, una dificultad. Pero Colin nos está ayudando a ver que también debemos estar en guardia cuando llegan la abundancia, las oportunidades y el éxito. Y creo que esta enseñanza nos llama a examinarnos con humildad, porque la bendición de Dios puede llevarnos a la alabanza, pero también puede convertirse en ocasión para el orgullo si olvidamos de dónde viene todo lo que tenemos. 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En esta serie estamos viendo cómo Dios forma su pueblo para dejar atrás los patrones del pasado y vivir como personas de fe con una misión. Si te pierdes algún programa, puedes escucharlo visitando nuestra página abrelabiblia.org. Colin, antes de terminar, ¿puedes contarnos qué te inspiró a preparar esta serie sobre Deuteronomio?
0: Claro, Deuteronomio es la palabra de Dios para personas que se encuentran en un punto de inflexión mientras esperan entrar en la tierra prometida. Están mirando hacia adelante, hacia algo nuevo, incierto y lleno de promesas. En esta serie, Dios nos va a llamar a ir más allá de la fe heredada y a entrar en una vida de obediencia con propósito. Deuteronomio aborda las preguntas fundamentales que todo creyente se plantea. ¿Qué significa temer a Dios? ¿Cómo lo amamos con todo nuestro corazón? ¿Y cómo amamos a nuestro prójimo como a nosotros mismos? ¿Cómo confiamos en Dios cuando el camino a seguir es incierto? Deuteronomio es un libro del Antiguo Testamento que nos habla de manera poderosa y práctica en el día de hoy. Es un libro que nos llama a vivir en misión, moldeados por las asombrosas promesas de Dios, en lugar de los fracasos del pasado o los viejos temores. He llamado a esta serie Deuteronomio, el poder de un nuevo comienzo, porque puede hacer precisamente eso. Ayudarte a comenzar de nuevo, a restablecer tu fe con verdades fundamentales que te acompañarán en la etapa exacta en la que te encuentras.
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0: hay mayor fortaleza para un cristiano que vivir apasionado por la palabra de Dios. Geisel Paredes.
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1: Mateo capítulo 2. Mateo capítulo 2. Y simplemente estoy disfrutando mucho el estudiar y preparar mis pensamientos para estos maravillosos relatos que rodean al nacimiento de Cristo. Y yo confío en que el Espíritu de Dios realmente nos ministre en esta noche conforme compartimos en lo que realmente simplemente va a ser un estudio bíblico más que un sermón. Pero creo que Dios va a bendecirlos en maravillosas maneras. Mateo, como sabemos, ya para este punto está presentando a Jesucristo como el Rey. Presentando a Jesucristo no solo como el Rey, sino como el Rey de Reyes. No solo como el Rey de Reyes, sino como el ungido de Dios. En otras palabras, Él es el que ha escogido de manera especial Dios como Rey, el monarca de todo.